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Entre esos nombres hoy vamos a escribir al David de María, Sissy Katz, Livianca, Cómplices, Belinda Carlisle, Jimi Hendrix, Soda Stereo. 7 nombres que irán acompañados de 7 más metiditos en nuestra 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Los saludos de quien va a estar hablándote, Javier La Onda Cuadrado. Bienvenidos, bien hallados. Y si ya tienes ese corazón de tiza dispuesto y preparado en tu pared, en tu muro, comenzamos con el primero de los nombres. ¿Ya sabes cuál es? David de María.

En 2005, David de María recibe el galardón Jerezanísimos, reconocimiento de los oyentes de Radio Jerez, Cadena Ser. Un David muy emocionado recogió este galardón en un acto organizado en las bodegas Williams and Humbert. En sus palabras de agradecimiento, no quiso olvidarse de la radio, de su Radio Jerez, que le apoyó desde los inicios de su carrera artística y del que se siente un miembro más. También en ese año 2005 participa en un disco de homenaje a Joan Manuel Serrat cantando el tema Cantares.

Se sabe que en 1979, debido a razones de trabajo del padre, la familia Müller de Sissy Katz se muda definitivamente a Alemania. Caroline tenía ya el sueño de convertirse en un artista desde muy niña. Le gustaba mucho la música y comenzó con clases de baile y también aprendió a tocar la guitarra. Con 16 añitos también estudió cursos de diseño de moda y confección, pero realmente nunca desistió en su deseo de ser una estrella musical. Afortunadamente siempre contó con el apoyo de su familia, sus padres la acompañaron y le compraron sus primeros instrumentos musicales, y en especial su padre se tomaba tiempo para acompañarla a castings y ser su representante. De esa manera, Caroline comenzó presentándose en varios concursos de talento, de los cuales ganó la mayoría.

Aunque Livianca nació en Estados Unidos, en Minnesota, dejó este país para volver al Camerún cuando tenía 4 años. Su madre estaba pasando por algunos problemas con la inmigración y decidió irse antes de ser deportada. Instalada en Bamenda, empezó a cantar hacia los 6 años, ejerciendo su voz en la iglesia, en el internado, en la capilla. La música para ella era un gran parte del todo. Su familia se mudó de regreso a Minnesota cuando ella era una adolescente, y aunque albergaba sueños musicales, sus padres le alertaron a estudiar medicina y convertirse en enfermera titulada.

En 1994, los cómplices graban su primer disco en vivo y lo titulan Básico. Después de ese material, el dúo se toma un descanso de aproximadamente 5 años en que no graban material alguno. Es hasta 1999 cuando regresan con su séptimo trabajo discográfico, llamado Cosas de Meigas, del que se desprende esta canción, Hoy Necesito. En el 2000 realizan su octavo disco, al que llaman simplemente Cómplices, un material influenciado con ideas de la India.

Belinda Carlisle cambió su peinado de chica rubia de California a tonos más rojizos y una melena más crecida para dar una buena apariencia en su segundo álbum, Heaven on Earth. Era el año 1987. El estilo musical evitó la influencia de la música pop de la década del 60, presente en su primer álbum, a favor del potencial de la música pop de los años 80. Fue publicado en los Estados Unidos a través de la MCA y en el Reino Unido por Virgin. Un álbum que se transformó en un gran éxito, posicionándose entre los 5 mejores en el ya mencionado Reino Unido y en Australia.

James Marshall Hendrix, nacido como Johnny Allen Hendrix en Seattle, Washington, un 27 de noviembre de 1942. Más conocido como Jimi Hendrix, fue un guitarrista, cantante y compositor estadounidense. A pesar de que su carrera profesional solo duró 4 años, es considerado uno de los músicos y guitarristas más influyentes de la historia del rock. El Salón de la Fama del Rock and Roll lo describe como indiscutiblemente uno de los músicos más grandes de la historia del rock.

Un 23 de abril de 1987. Soda Stereo bate el récord de público en un recital de rock en Paraguay en su presentación en el Jack y Golf Club paraguayo. Mientras tanto, Signos fue disco de platino en Argentina, triple en disco de platino en Perú y doble en platino en Chile. El 2 de mayo presentaban en la discoteca Highland Road de San Nicolás, Buenos Aires, cuando sucedió un derrumbe en el que murieron 5 jóvenes y hubo más de 100 heridos. Estaban tocando este tema, Persiana Americana. Con una carga emocional muy fuerte, tocaron en Obras el 8 y 9 de mayo para presentar Signos en Buenos Aires. Como expresión de duelo, el grupo no utilizó la escenografía ni los juegos de iluminación que tenían preparados.

Ya tenemos esos 7 nombres escritos en tu pared, dentro de ese corazón de tiza. Hoy hemos escrito a David de María, a Sissi Kat, a Livianca, a Cómplices, a Belinda Carlisle, a Jimi Hendrix, a Soda Stereo. Ya sabes que para que el nombre de tu músico o grupo favorito sea escrito en este corazón, ya sabes que puedes mandarnos un mensaje de texto de voz, o puedes entrar en nuestra página oficial de internet, corazon.tallerderadio.es. Ahí te proponemos en un formulario 7 nombres, o una caja de texto en la que puedes escribir ese nombre que a ti te va y que quieres compartir con los oyentes de Corazón de Tiza. Metiditos ya, escuchando la música de Jimi Hendrix, ya que estamos en nuestra zona Transición Balancín. En ella te proponemos 2 nombres y tú decides quién se va y quién se queda. A un lado de la balanza, Jimi Hendrix. En el otro, Soda Stereo. Tú decides.

Al otro lado de nuestra balanza tenemos a Soda Stereo. Ya sabes, tú decides qué nombre nos deja, qué nombre no volverá a sonar en la próxima edición de Corazón de Tiza, o tal vez sí. Para participar, ya sabes que puedes enviarnos un mensaje de texto o de voz a nuestro WhatsApp. ¿Y cómo descubres cuál es nuestro WhatsApp? Te metes en nuestra página oficial de Facebook, Corazones de Tiza, y le das a ese botón de arriba a la derecha que te llevará directamente a la aplicación WhatsApp en tu móvil. 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

En Corazón de Tiza cambiamos de sección, como está mandado. Nos metemos en nuestra zona de nuevas entradas. En ella te proponemos otros 7 nombres a los cuales puedes dejar tus nominaciones a través de ese mensaje de texto o de voz, o a través de esa caja de texto que tienes en nuestra página de internet, corazon.tallerderadio.es. Entre esos 7 nombres que están obteniendo vuestras nominaciones, tenemos a Dolores O'Riordan, a Malú, a Coti, a Los Secretos, a Izal, y sonando Lou Reed. Y ahora sí, sonando ya en nuestro giradiscos número 2, la música de Iggy Pop. Es vuestra propuesta de entrada para la próxima edición de Corazón de Tiza, y como no, escribiremos su nombre.

Nos metemos en nuestra zona degustación, en la que te proponemos volver a escuchar esos temas que en un momento u otro tocaron tu corazón.

Tana sintió interés por la música desde pequeña. Comenzó a tocar el piano a temprana edad y desde entonces ha seguido vinculada con la música. A sus 12 años, en su época como estudiante de secundaria, interpretó el tema We Are The World del cantante Michael Jackson en el centro donde cursaba sus estudios. En 2014 comenzó a realizar versiones de canciones populares en YouTube. Ese mismo año comenzó a componer sus primeras canciones y algunas de ellas fueron grabadas en estudio.

1992, Sopa de Cabra graban un recopilatorio de antiguas canciones. Girona 83-87, Somnis de Carrer. Actúan como teloneros de Joe Cocker en una gira por España y abandonan la casa discográfica Salseta Discos para fichar por la multinacional BMG Ariola.

un maestro, un músico como la copa de un pino, Brian Eno. Entre sus colaboraciones destacan la realizada con David Byrne, ex componente de Talking Heads, en My Life in the Birds of Ghost, 1981, uno de los primeros discos que no era de raps o hip hop en utilizar ampliamente samplings. Con Robert White en el álbum Sheep, 1997, con John Hassell o con el dúo alemán Cluster junto a su hermano Roger Eno. También realizó colaboraciones. La más destacada fue con David Bowie como letrista y compositor de su influencia Trilogy de Berlín, Low Heroes y Lodger, y posteriormente en álbumes como Old Size. Y extraemos este tema, I Am Afraid of Americans. 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

y empezó a componer letras para las melodías. Ella sería quien escribiese esta canción, Linger, que es uno de los primeros grandes éxitos de la banda. El canto a garganta o canto a la tirolesa de Dolores es una de las características más representativas del grupo. Tanto es así que se ha convertido en una de las máximas exponentes de este registro vocal en la música popular contemporánea.

Mitchell Joseph Nelson, conocido bajo el nombre artístico de Banners. Es un músico inglés de Liverpool con sede en Toronto, Ontario. Lanzó su álbum de estudio en debut, We Were the Shadow Ends, en el 2019. Nelson creció cantando en el coro de la Catedral de Liverpool y actuó con el coro en varios lugares de Europa antes de decidir comenzar una carrera en solitario.

The Temptations eran conocidos por sus coreografías, por sus distintas armonías y por llevar siempre elegantes trajes sobre el escenario. Se ha dicho que su influencia en el soul es equivalente a la ejercida por los Beatles en el pop y el rock. Son los segundos que más tiempo permanecieron en la Motown por detrás de Stevie Wonder. En total fueron 40 años, 16 entre el 61 y el 67 y 24 más desde el 80 al 2004. En el 77 al 80 firmaron con Atlantic Records. En el 2009 los Temptations continúan actuando y grabando para Universal Records con el único miembro original que sigue con vida, el cofundador Otis Williams.

Mike and the Mechanics publicaron en 1988 en su disco The Living Years. Disco que cosechó más éxito que el primero, alcanzando el sencillo que daba nombre al álbum, el número uno de los rankings. Nuevamente hicieron una pausa de varios años en los que cada uno continuó con sus propios proyectos, hasta que en 1991 volvieron a juntarse y acordaron lanzar un nuevo trabajo. Llevó el nombre de World of Mutt, en el que no funcionó tan bien como los dos primeros. El grupo es el mismo que grabó el disco anterior.

En el año 2015, en los M83 también colaboran con el legendario productor francés Jean-Michel Jarre en la creación del sencillo Glory. En abril de 2016 lanzan su séptimo álbum de estudio. Le escuchamos, Junk, contó con la colaboración de artistas como Steve Vai y My Land en la pista Go, Susan Sundt, Beck y Jordan Livelore.

0: Ya puedes ir borrando ese corazón de tiza en tu pared, borrando esos 7 nombres, pero muy prontito
1: tú lo has hecho.
0: 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También escribiremos el nombre de Iggy Pop. Y dos nombres, uno de ellos desaparecerá, o desaparece Jimi Hendrix, o desaparece en Soda Stereo. Tú decides. Enviando tus nominaciones a través de nuestro WhatsApp, haciendo clic en la página de Facebook Corazones de Tiza, el botón de arriba a la derecha, o dejándonos un mensaje en ese cuadro de texto que encontrarás en Corazón.

Saludos, buenos días, bienvenidas y bienvenidos a la Onda Local de Andalucía. Esta es la primera edición de Desde a Oeste y hoy es viernes 4 de septiembre. Termina la semana de las protestas ante la situación de Ceuta, la del comienzo del curso académico y también la de dos conflictos laborales muy importantes que se extienden en el tiempo y a los que queremos dedicar este informativo en gran medida. Hablamos de las protestas en Correos y en Airbus, porque todos queremos que nos lleguen las cartas o los paquetes a tiempo y la industria de Andalucía tiene en la multinacional una importante fuente de empleos directos e indirectos, lo que provoca que haya muchas miradas puestas en una situación que en este último caso, el de Airbus, viene produciéndose desde el 1 de julio y que preocupa, por supuesto, a la propia plantilla de la empresa y del que también en la jornada de este jueves y también hoy viernes están poniendo el foco las administraciones. El inicio de curso nos trae, por tanto, dos cuestiones que a nuestro entender no están acaparando toda la atención que merecen y eso que todavía estamos esperando saber cuáles van a ser las líneas políticas de los próximos meses que van a desembocar, ya lo saben, en elecciones municipales y generales. Por supuesto, todo lo que pase se lo contaremos aquí, en la radio, en la onda local de Andalucía. Por eso traemos esta situación a la portada de nuestro informativo, pero tenemos más cuestiones que contarles y lo vamos a hacer con nuestra compañera Concha Cabrera.

0: Concha, comenzamos con la situación de Adamuz, porque los peritos señalan que un defecto de 6,4 milímetros en el carril del tren que pudo hacer que descarrilara y provocara la rotura.
1: Pues así es, Manuel. Los tres peritos judiciales designados por la sección civil y de instrucción del Tribunal de Instancia de Montoro, que lleva la causa de este siniestro ferroviario, señalan que un defecto de nivelación detectado en octubre de 2025, un bache de unos 6,4 milímetros en el carril derecho de la vía 1, pudo contribuir a su rotura. Hay que recordar que ese era el carril por donde circulaba el Lirio, que descarriló y chocó con el Albia, un impacto que provocó la muerte de 46 personas y que dejó más de 120 heridos.
0: Una situación, de hecho, sobre la que ayer también se pronunció el Partido Popular y sobre la que profundizaremos en unos minutos. Y esta noche, sobre todo en Sevilla, pues les habrá tocado sufrir, porque con 45,1 grados se erigió la ciudad hispalense en la más calurosa de España este jueves.
1: Pues sí, y en general Andalucía se ha situado en la jornada de este jueves como la comunidad con las temperaturas más altas del país, con 9 de los 10 registros más elevados en el conjunto nacional. El Observatorio de Tablada en Sevilla ha registrado 45,1 grados pasadas las 5 de la tarde, siendo el más elevado de toda España. Un episodio de calor en este mes de septiembre que continúa hoy. La Agencia Estatal de Meteorología ha activado aviso naranja por calor en las provincias de Córdoba, Jaén y Sevilla, con máximas que oscilarán, ojo, entre los 40 y 42 grados, mientras que en Cádiz, Granada y Huelva estará activado el nivel amarillo por altas temperaturas también.
0: Para que no digan que el aire acondicionado no es un gran invento. Y de la política, Feijóo y Juan Manuel Moreno participan en el acto que el Partido Popular organiza este viernes con huevos fritos.
1: Eso es, el presidente nacional del PP, Alberto Núñez Feijóo, y el presidente del PP andaluz y de la Junta de Andalucía, Juan Manuel Moreno, van a participar hoy en el ya tradicional acto con huevos fritos que el PP de Málaga organiza, coincidiendo con el inicio del curso político. El lugar elegido es el mismo del año pasado, la aceitera Molisur, en Alhaurín el Grande, donde los populares malagueños darán por inaugurado un año de especial intensidad en términos electorales, con un calendario que contempla la celebración de comicios municipales y generales a lo largo del próximo 2027.
0: Un alimento muy recurrente, porque lo mismo es un desayuno continental que sirve para un almuerzo. Y también de la política, el PSOE abre este viernes su proceso de primarias para elegir a sus candidatos de cara a las municipales.
1: Y aquí, sin huevos fritos, van a elegir a sus candidatos a las alcaldías de las 8 capitales de provincia y de los municipios de más de 20.000 habitantes que concurrirán a las elecciones locales previstas para el mes de mayo de 2027. El plazo de presentación de candidaturas para este proceso de primarias se va a prolongar hasta el próximo lunes, día 7. Tras el plazo de presentación de candidaturas, se va a abrir el de recogida de avales, que se va a extender entre los días 9 y 16 de este mes. Los aspirantes deben reunir como mínimo el aval del 15% del total de la militancia y afiliación directa en su ámbito municipal, pudiendo aportar como máximo el 20%.
0: A lo mejor es que en el PSOE son más de tostadas. Otra cuestión, los plenos del Parlamento van a volver al salón tradicional más o menos para el mes de noviembre.
1: Así regresarán a la antigua capilla del que fue Hospital de las Cinco Llagas de Sevilla el próximo mes de noviembre, tras culminarse los trabajos de rehabilitación. Así lo ha trasladado la presidenta del Parlamento, Ana Mestre, en un desayuno informativo con los medios de comunicación en el arranque del nuevo curso político y en el que ha estado la Onda Local de Andalucía. En estos momentos se encuentra habilitada como salón de plenos provisional la sala Alberto Jiménez Becerril, que acogió por primera vez una sesión plenaria el pasado 11 de junio, en concreto la constitutiva de la 13ª legislatura y después el debate de investidura de Juan Manuel Moreno como presidente de la Junta.
0: Hay que recordar que los 16 y 17 de septiembre se va a celebrar el primer pleno de esta nueva legislatura y que para entonces ya se habrá implementado el sistema de votación desde el escaño. No se hará, por tanto, con el sistema de votación a mano alzada. Y una curiosidad para la audiencia que nos está escuchando a esta hora de la mañana es que el retraso, el pequeño retraso que ha provocado que haya que esperar hasta el mes de noviembre para que se vuelvan a celebrar los plenos en el lugar habitual, está en el pegamento, porque se está arreglando una zona de la cúpula y el pegamento, pues, oiga, es que no pegaba bien y hubo que buscar una alternativa. Finalmente, pues lo han podido solucionar. Lo que se ha podido solucionar también, o eso pensamos, es la agenda del día, porque tiene muchas citas, sobre todo en la política, y por eso habrá que contarlo. Desde luego, citas no faltan.
1: Pues sí, Manuela, a las 9:45 de la mañana en Granada, la presidenta del Parlamento de Andalucía, Ana Mestre, por cierto, realiza una visita institucional a la Diputación Provincial. A las 9:50 atenderá a los medios de realizar una visita institucional al Ayuntamiento de la ciudad. A las 9:00, también en Granada, estará el vicepresidente primero y consejero de Presidencia, Sanidad y Emergencias, Antonio Sanz, que inaugura las fases 1 y 2 del Centro de Integración y Recuperación de Salud Mental. A las 10:15, en Madrid, la vicepresidenta tercera, consejera de Economía, Hacienda y Fondos Europeos y portavoz del Ejecutivo Andaluz, Carolina España, va a atender a los medios antes de asistir a la reunión del Pleno del Consejo de Política Fiscal y Financiera. Y a la 1 del mediodía, como decimos en Alhaurín el Grande, en Málaga, el presidente del PP, Alberto Núñez Feijóo, y el del PP Andaluz y de la Junta, Juan Manuel Moreno, intervienen en el acto del inicio del curso político en Aceites Molisur, donde se van a comer esos huevos fritos.
0: Pues que les aproveche a los señores del Partido Popular que van a tener este evento, la jornada de hoy, para inaugurar su curso político. 8:38 de la mañana, momento en el que vamos a hacer una pausa y a la vuelta repasamos las claves que nos dejó este jueves.

0: 8:39 de la mañana. Y como les contábamos en titulares, el Partido Popular insiste en pedir saber la verdad y que el gobierno central asuma responsabilidades políticas por el accidente de Adamuz. La reacción de los populares llegaba después de que se haya difundido el informe elaborado por la Guardia Civil, en concreto el acta definitiva de inspección técnica ocular realizada sobre el terreno en los primeros momentos del trágico suceso. Según el secretario general del partido en Andalucía, Antonio Repullo, el texto apunta al mal estado de la vía y su conservación, por lo que han pedido que se asuman responsabilidades políticas desde el Ejecutivo de Pedro Sánchez. Es la manera, dicho, de saldar la deuda que tienen con las familias para que una desgracia de este calibre no vuelva a suceder en Andalucía.
1: El derecho, igual que el resto de andaluces, de conocer lo que pasó allí, para saldar esa deuda que tenemos con las víctimas y con sus familias. Y por supuesto para tener el pleno convencimiento de que aquello no va a pasar, no va a volver a pasar ni una vez más en Andalucía. Por tanto, vamos a seguir pidiendo esa verdad y por supuesto vamos a pedir las responsabilidades políticas, que todavía no ha habido ninguna. Hay que recordar que no ha habido ninguna responsabilidad política por esos 46 muertos en el accidente de Adamuz, porque la responsabilidad judicial ya vendrá en su momento.
0: Decía Antonio Repullo, como escuchaban, que las víctimas tienen el derecho a saber lo que sucedió. Por su parte, el ministro de Transportes y Movilidad Sostenible, Óscar Puente, calificaba ese informe de bulo en sus redes sociales, puesto que aseguraba no aporta nada nuevo a la investigación independiente del accidente que cegó la vida de 46 personas. Y sobre las movilizaciones del miércoles en Ceuta y que sacaron a las calles a más de 160.000 personas en Andalucía, Repullo indicaba que son un abrazo de solidaridad a los ceutíes ante el abandono que dice que sufre la ciudad autónoma con respecto al gobierno central. Y uno de los asuntos vehiculares de este día y de este informativo es la situación en Airbus. La plantilla mantiene la huelga, que está comenzando a afectar de manera notable a las empresas auxiliares de nuestra comunidad. Son varias las informaciones que apuntan a que la multinacional ha reformulado su estrategia negociadora después de que la división de las mesas de mediación en dos, sentando en una a los sindicatos que no convocaban el paro y en otra a los que sí han podido movilizar a la plantilla, no ha permitido avances. La empresa tiene dos centros en Sevilla, los de San Pablo y Tablada, y otro en Cádiz, que se ubica en el puerto de Santa María. La huelga de los trabajadores se centra en la reclamación de mejoras salariales y una serie de recortes laborales que la plantilla dice no entender por parte de una empresa que encadena años de beneficios. Adelante Andalucía se reunía este jueves con representantes de los y las profesionales, a los que mostraba todo su apoyo. José Ignacio García es el líder de Adelante Andalucía.
2: Todo nuestro apoyo, cariño y admiración a los trabajadores y trabajadoras de Airbus y a sus asambleas. Están demostrando algo histórico, están demostrando que si ellos son los que sacan para adelante el trabajo de esta multinacional, son ellos y ellas en asamblea los que tienen que decidir el futuro de sus condiciones laborales. Y lo que están pidiendo, simple y llanamente, es respeto. Lo que están pidiendo es que en una multinacional que declaró más de 5.000 millones de euros de beneficios y un 23% de aumento de los beneficios en el último año, no puede ser que se le lleven 5 años apretándole el cinturón.
0: Esa huelga indefinida, que se alarga desde el pasado 1 de julio en toda España, está empezando a tener consecuencias a varios niveles. El consejero de Universidad, Industria, Energía e Innovación, Jorge Paradela, ha mantenido este jueves un encuentro con el presidente del clúster Andalucía Aerospace, Fernando Alarcón de la Lastra, para abordar la repercusión de esta situación en las 150 empresas auxiliares de la industria aeronáutica de nuestra comunidad a las que afecta. De hecho, estas empresas el año pasado contrataron a unas 1.000 personas de manera directa y dan además 16.400 empleos igualmente, de manera directa. Unas empresas que han parado sus procesos de selección, entre otras cuestiones, de selección de personal nos referimos, ante la incertidumbre que están generando estos paros. El consejero hacía patente la preocupación del Ejecutivo Regional ante una situación que repercute en un sector, como están escuchando, que califica para Adela como estratégico para la economía andaluza. También explicaba que este viernes, hoy mismo, va a abordar la cuestión en un encuentro telefónico con el secretario de Estado de Industria y también mostraba su respeto a la huelga, a la par que animaba a las partes a alcanzar un acuerdo lo antes posible.
3: Evidentemente, el Gobierno de Andalucía respeta absolutamente, ¿no?, el desarrollo de las negociaciones, de la negociación colectiva, que es la mejor forma de llegar a un acuerdo entre ambas partes. Tiene que ser así, evidentemente, seguimos, ¿no?, la evolución de esas negociaciones y animamos a las partes a redoblar los esfuerzos para alcanzar un acuerdo lo antes posible.
0: Y también esta situación puede afectar a uno de los productos más importantes de la compañía, el avión comercial A320, cuya fabricación está radicada en buena medida aquí, en Andalucía.
3: El impacto es ya efectivo, patente, visible en el cortísimo plazo, ¿no? Pero evidentemente las empresas del sector también piensan en medio y largo plazo, ¿no? Lo que ellos nos trasladan y desde luego nosotros compartimos es la huella, el impacto que un conflicto de este tipo puede dejar a futuro en la industria. Por ejemplo, pensemos que Airbus va a estar tomando decisiones sobre dónde se ubica la carga de trabajo asociada al modelo que reemplazará a su modelo de mayor éxito comercial, que es el A320.
0: Y de la política les contamos que la presidenta del Parlamento de Andalucía se reunía este jueves con los portavoces de PSOE y Vox. Ana Mestre completaba en la mañana del jueves, como decíamos, su ronda de contactos con los portavoces de los 5 grupos representados en la Cámara Andaluza. Después de empezar este lunes 31 de agosto con Por Andalucía, Adelante Andalucía y el Grupo Parlamentario Popular, le tocaba el turno ayer a los representantes de la formación del vicepresidente segundo, Manuel Gavira, y la que lidera María Jesús Montero. La socialista, que no prestó declaraciones posteriormente a los medios de comunicación, indicaba en su perfil en la red social X que su intención es ejercer una oposición útil y con el objetivo claro de ser la voz de las reivindicaciones de la mayoría social andaluza. En esa línea ponía el foco en que el partido ya ha registrado 109 iniciativas en las 7 primeras comisiones parlamentarias. Entre los asuntos que más atención merecen en el Parlamento, desde el PSOE aluden a la situación de las universidades públicas, los seísmos en Granada, la financiación universitaria y la gestión de los graves incendios de este verano. Asuntos todos ellos que prometen llevar a la Cámara Andaluza. Quien sí habló ante los periodistas fue Javier Cortés, portavoz del Grupo Parlamentario Vox, quien ha reconocido el tono cordial y constructivo de ese encuentro.
4: Una reunión que ha sido muy cordial, en un tono bastante constructivo, que consideramos y esperamos, y seguro que será así, durante toda la legislatura, porque en esta nueva fase de gobierno en la que el Partido Popular y Vox han pactado el gobierno de la Junta de Andalucía, pues consideramos que esa buena relación en el gobierno se tiene que trasladar aquí al Parlamento, y por ello la reunión de hoy ha sido en un tono muy constructivo, muy cordial, no voy a decir de amistad, pero por supuesto de compañerismo, y queremos que sea así en los próximos 4 años, ¿no? Como debe ser, como socios de gobierno.
0: Cortés también aprovechaba la ocasión para criticar lo que entiende como traición por parte del gobierno central en la gestión de la crisis migratoria en Ceuta. Y sin abandonar la política, María Márquez denuncia nuevos insultos machistas en redes sociales. La vicesecretaria general de los socialistas andaluces publicaba este jueves un vídeo en sus redes sociales en los que muestra algunos de los comentarios que ha recibido en los últimos días y que la han llevado a volver a presentar una denuncia contra ellos. Una situación que ya la motivó a emprender acciones similares en junio del año pasado. Algunos de los comentarios motivo de denuncia han sido como este, con perdón. ¿Cuántas pollas ha comido esta hija de las 4 letras, P, punto suspensivo, se imaginan ustedes cómo sigue, por estar donde está? Creo que cientos de ellas. La número 2 del Partido Socialista Andaluz explicaba en su perfil en la red social X que la política no debe ser una excusa para dejar aflorar la parte más repugnante de cada ser, y explicaba que ha puesto la cuestión en manos de su abogada, todo ello tras comunicárselo previamente a su familia. Escuchamos a María Márquez.
5: Me niego, me resisto a que tengamos que callarnos y naturalizar. Hace tiempo que decidí que hay que señalar y perseguir a los odiadores, y por eso voy a los juzgados a denunciar con nombres y apellidos. Dicen que no hace daño quien quiere, sino quien puede, y ya os digo que no me hacen daño, todo lo contrario, me da mucha fuerza para seguir defendiendo mis ideas y hacer mi trabajo, pero evidentemente sufro porque sé que no es agradable ver estos comentarios de una hija, de una hermana, de una amiga, de una nieta, y por eso no pienso callarme. No nos vais a callar jamás.
0: Minutos después recibía mensajes de apoyo como los de María Jesús Montero, quien le agradecía que no se calle y pedía que no se normalice este tipo de conductas porque son violencia contra las mujeres. Desde otras formaciones, por ejemplo el Partido Popular, la diputada Beatriz Jurado mostraba todo su apoyo a la dirigente socialista porque no se puede consentir, así lo decía, un comportamiento de este tipo. Y desde Adelante Andalucía, su líder, José Ignacio García, expresaba toda su solidaridad también con María Márquez. Son las 8:48 de la mañana, momento en el que vamos a hacer una pausa y a la vuelta seguimos con más cuestiones de actualidad.

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0: Hay cuestiones a las que nos gusta de vez en cuando fijarnos porque es muy importante el trato, que se le dé las condiciones en las que viven las personas, por ejemplo, con lesiones medulares, una labor en la que se centra la organización Aspaim Asesora, en este caso, que depende de Aspaim Andalucía. Y nuestra compañera Concha Cabrera se ha acercado a conocer cómo están trabajando. Vamos a escucharlo.
1: Más de 1.000 personas han utilizado durante el 2025 la plataforma de asesoramiento online Aspaim Asesora. Se trata de un servicio impulsado por la Asociación de Personas con Lesión Medular y otras Discapacidades Aspaim Andalucía para facilitar información clara, accesible y actualizada sobre recursos, ayudas y vida independiente dirigidos especialmente a personas con lesión medular y gran discapacidad física, también a familiares y profesionales. Del total de personas usuarias que han accedido, más de 900 son personas con discapacidad. Esto confirma el alcance directo del proyecto sobre el colectivo al que va dirigido. Hoy lo conocemos más en profundidad con la presidenta de Aspaim Andalucía, Laura Márquez. Muy buenos días, bienvenida a la Onda Local de Andalucía.
2: Buenos días y muchísimas gracias por la invitación, encantada de estar con vosotros.
1: Gracias, Laura, por acompañarnos. Bueno, cuéntenos en qué consiste esta plataforma Aspaim Asesora, cómo funciona.
2: Bueno, pues quizá lo mejor de esta plataforma es que necesita pocas instrucciones de manejo. Se trata de teclear Aspaim Asesora en Internet, en cualquier plataforma de búsqueda, dar al Enter o en nuestro propio teléfono y aparece. Los usuarios que necesiten cualquier tipo de información sobre discapacidad, sobre dependencia y especialmente orientado a lo que es la discapacidad física, van a encontrar en este link una información fiable, actualizada, agregada de una forma muy intuitiva y fundamentalmente accesible para todo el mundo, porque la información está explicada de una forma clara, sencilla y sobre todo gratuita.
1: Uh-huh. ¿Y cuál es?
2: Así que bueno, estamos orgullosos de este resultado.
1: Claro. ¿Cuál es el balance, por tanto, que hacen de su funcionamiento en 2025? Porque además creo que nació eso en ese mismo año, ¿no?
2: Pues sí, es una plataforma muy, muy reciente. Empezó en julio de 2025 a funcionar. Y desde entonces, contando con que, bueno, pues que siempre los comienzos son difíciles, cuesta dar a conocer el recurso, pero sin embargo ya en los 6 primeros meses de funcionamiento durante 2025 ya ha sido utilizada por más de 1.000 personas y como bien has dicho, más de 900 son personas con discapacidad. Esto nos lleva a la conclusión directa de que era un recurso necesario, porque es verdad que hay muchísima información sobre dependencia y discapacidad en la red, en Internet, pero se encuentra como muy disgregada, ¿no? Entonces, la característica de Aspaim Asesora es que está todo recogido y muy bien agrupado. Y además, pues este dato del porcentaje de uso por personas con discapacidad, pues nos hace tener eso, la satisfacción de saber que está llegando a quien más lo necesita.
1: Uh-huh. Y señora Márquez, ¿cuáles son las consultas más frecuentes de estos usuarios y usuarias?
2: Bueno, pues yo creo que las personas con discapacidad más nos planteamos continuamente. Todos sabemos que la discapacidad, la dependencia es cara, hace que la vida sea mucho más exigente para quien la sufre, para sus familias. Así que las consultas fundamentales son sobre ayudas y prestaciones ligadas al reconocimiento del grado de discapacidad, del grado de dependencia. Y aparte de esto, en la misma línea, pero también ahondando en esas dificultades de movilidad, de adaptación, pues sobre todo consultas sobre vivienda y transporte adaptado. Porque es verdad que las personas con discapacidad física tenemos una gran dificultad a la hora de encontrar dónde vivir con cierta comodidad y sobre todo cómo movernos, ¿no? por este mundo.
1: Claro. Este recurso evidencia la importancia de disponer de una información clara, ¿no? Y una ayuda también para personas que en muchos casos pues pueden vivir una situación de discapacidad o dependencia sobrevenida, ¿no? Y no saben por dónde empezar.
2: Efectivamente, efectivamente. Es que los comienzos en discapacidad, cuando te sobreviene de una forma súbita a lo largo de tu vida, que por supuesto nunca esperas, ese es el quid de la cuestión, pues supone una revolución en toda tu vida y se está muy perdido. Y luego también hay que decir que personas incluso ya con recorrido en la discapacidad, ¿no? que llevan años siendo un ejemplo inspirador para los que le llegamos de nuevo a esta situación, pues también lo recomiendo porque aparecen ayudas, prestaciones nuevas que muchas veces no se accede a ellas por falta de conocimiento. Entonces, yo recomiendo cada cierto tiempo echar un vistazo a esta página, como tantas otras consultas que se hacen en la red que no nos llevan a nada, pues esta de verdad que puede ser realmente, realmente útil. Las prestaciones se van actualizando y que no sea, ese es nuestro afán en Asfaena Andalucía, que no sea por falta de información. A veces es verdad que estas ayudas son muy torticeras a la hora de estar planteadas. Pues Aspain Asesora trata de explicarlas bien y dejar muy claros desde el principio los requisitos que tiene cada una para saber si podemos optar o no a ella.
1: Uh-huh. ¿Y dónde pueden dirigirse las personas que nos estén escuchando y quieran recibir este asesoramiento?
2: Lo dicho, Aspain Asesora. Quizá lo más difícil es teclear el Aspain porque va con Y y estos acrónimos a veces nos vuelen un poco locos, ¿no? Entonces es ASTAYM y a continuación Asesora. Uh-huh. Realmente, incluso si haciendo ya preguntas a internet sobre discapacidad o dependencia, es fácil que encuentren ya el link, les salga, porque vamos estando cada vez mejor posicionados y invito a darlo sin miedo. Es una página segura y de verdad en la que se va a encontrar información, lo dicho, fiable y actualizada. Uh-huh. ¿Por qué? Pues porque tenemos un gran equipo que está detrás y quiero aquí poner en valor a la persona que lo lleva, Rocío Blanco, encargada, responsable de comunicación de la Federación Aspain Andalucía. Y está encima de ello para que llegue la información bien y fácil a todas las personas que lo necesiten. Uh-huh. Y esto es gracias a que tenemos una financiación por parte de la Consejería de Inclusión Social de la Junta de Andalucía y una cofinanciación de la Fundación 11. Así que en 2026 continuamos con este apoyo tanto de la Fundación 11 como de la Junta de Andalucía para continuar con este proyecto. Y esto es lo que permite realmente que pueda tener una supervisión prácticamente diaria para tener la información al día.
1: Uh-huh. Pues qué importante es todo eso, ¿no? Mantener también ese músculo social con presupuesto, con financiación desde las instituciones para al final redundar en una mejora de la calidad de vida de las personas con discapacidad, de las que hablamos hoy, personas, muchas de ellas con lesión medular y otras discapacidades que atiende Aspain Andalucía y que lo hace gracias a este servicio online Aspain Asesora, que es gratuito, que como bien dice Laura Márquez, que es la presidenta de Aspain Andalucía. Es muy fácil acceder a él tecleando Aspain Asesora en cualquier buscador de internet. Laura Márquez, muchísimas gracias y enhorabuena por esta iniciativa.
2: Muchísimas gracias a vosotros por darle voz, por darle difusión y por contarlo también. Muchísimas gracias.
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Seguimos aquí en directo en la Onda Local de Andalucía contándoles lo que sucede pues desde las 8:30 de la mañana, y lo hacemos en esta primera edición de Este a Oeste en este viernes 4 de septiembre. Termina la semana de las protestas ante la situación de Ceuta, la del comienzo del curso académico en la educación infantil y también la de dos conflictos laborales muy importantes a los que queremos dedicar este informativo en buena medida. Hablamos de las protestas en Correos y en Airbus. Todos queremos que nos lleguen las cartas o los paquetes a tiempo, y la industria de Andalucía tiene en la multinacional una fuente de empleos directos e indirectos muy relevante, lo que provoca que haya muchas miradas puestas en una situación que viene produciéndose desde el 1 de julio y que preocupa a la propia plantilla de la empresa, por supuesto, y del que especialmente en la jornada de este jueves y también hoy viernes están poniendo el foco las administraciones. El inicio del curso nos trae, por tanto, dos cuestiones que a nuestro entender no están acaparando toda la atención que merecen, y eso que todavía estamos esperando a saber cuáles van a ser las líneas políticas de unos meses que desembocarán, ya lo saben, en las elecciones municipales y generales. Es el apunte que traemos a la portada de este informativo. Vamos a repasar ahora más cuestiones de actualidad con nuestra compañera Concha Cabrera en titulares.

0: Concha, hablamos del accidente de Adamuz porque los peritos señalan que un defecto de 6,4 milímetros en el carril pudo contribuir a su rotura.
1: Sí, los tres peritos judiciales designados por la sección civil y de instrucción del Tribunal de Instancia de Montoro que lleva la causa de este siniestro ferroviario señalan que un defecto de nivelación detectado en octubre de 2025, un bache de 6,4 milímetros en el carril derecho de la vía 1, pudo contribuir a su rotura. Hay que recordar que ese era el carril por donde circulaba el Lirio, que descarriló y que chocó con el Albia, impacto que provocó la muerte de 46 personas y que dejó más de 120 heridos.
0: Y para que vean que no siempre es bueno ser líder o batir récord, Sevilla con 45,1 grados ha sido la ciudad más calurosa de España este jueves.
1: Y en general Andalucía, que se ha situado este jueves como la comunidad con las temperaturas más altas del país, con 9 de los 10 registros más elevados en el conjunto nacional. El Observatorio de Tablada en Sevilla ha registrado esos 45,1 grados pasadas las 5 de la tarde, el registro más elevado de toda España, y un episodio de calor en este mes de septiembre que continúa hoy. La Agencia Estatal de Meteorología ha activado el aviso naranja por calor en las provincias de Córdoba, Jaén y Sevilla, con máximas que oscilarán entre los 40 y 42 grados, mientras que en Cádiz, Granada y Huelva estará activo el nivel amarillo.
0: Concha, ¿eres más de desayuno continental o tradicional andaluz?
1: Yo tradicional andaluz, Manuel, siempre tirando por lo nuestro.
0: Bueno, pues en el Partido Popular son de huevos fritos. Por eso Alberto Núñez Feijóo y Juan Manuel Moreno participan en el acto con el que los populares organizan tradicionalmente su inicio de curso político. Lo harán este viernes.
1: Sí, el presidente nacional del PP, Alberto Núñez Feijóo, y el presidente del PP andaluz y de la Junta de Andalucía, Juan Manuel Moreno, participan hoy en el ya tradicional acto con huevos fritos que el PP de Málaga organiza coincidiendo con el inicio del curso político. El lugar elegido es el mismo del año pasado, la aceitera Molisur, en Alhaurín el Grande, donde los populares malagueños darán por inaugurado así un año de especial intensidad en términos electorales, con un calendario que contempla la celebración de comicios municipales y generales a lo largo del próximo 2027.
0: Tendremos que ver si tienen salsa o papas fritas para acompañar esos huevos. El Partido Socialista, que no sabemos qué desayuna, abre este viernes su proceso de primarias para elegir a sus candidatos para las municipales.
1: Van a elegir a los candidatos a las alcaldías de las 8 capitales de provincia y de los municipios de más de 20.000 habitantes que concurrirán a las elecciones locales previstas para el mes de mayo de 2027. El plazo de presentación de candidaturas para este proceso de primarias se va a prolongar hasta el próximo lunes día 7. Tras el plazo de presentación de candidaturas se va a abrir el de recogida de avales, que se extiende entre los días 9 y 16 de este mes. Los aspirantes deben reunir como mínimo el aval del 15% del total de la militancia y afiliación directa en su ámbito municipal, pudiendo aportar como máximo el 20%.
0: Y los plenos del Parlamento, si todo va bien en las obras, volverán al salón tradicional en el mes de noviembre.
1: Así, regresarán a la antigua capilla del que fue Hospital de las Cinco Llagas de Sevilla el próximo mes de noviembre, tras culminarse los trabajos de rehabilitación. Así lo ha trasladado la presidenta del Parlamento, Ana Mestre, en un desayuno informativo con los medios de comunicación en el arranque del nuevo curso político y en el que ha estado la Onda Local de Andalucía. En estos momentos se encuentra habilitada como salón de plenos provisional la sala Alberto Jiménez Becerril, que acogió por primera vez una sesión plenaria el pasado 11 de junio, en concreto la constitutiva de la 13ª legislatura y después el debate de investidura de Juan Manuel Moreno como presidente de la Junta.
0: Y para el próximo pleno, el primer pleno de esta legislatura, que tendrá lugar los días 16 y 17 de septiembre, ya se podrá disponer del mecanismo de votación desde el escaño, sustituyendo al de mano alzada que se ha empleado en esa sesión de investidura de Juan Manuel Moreno como presidente. La agenda del día para ser viernes, Concha, viene muy cargada.
1: Pues sí, ya ha empezado en Granada una visita institucional de la presidenta del Parlamento de Andalucía, precisamente Ana Mestre, a la Diputación Provincial. Después irá al Ayuntamiento de la ciudad. A las 9 de la mañana también, a esta hora en Granada, está también el vicepresidente primero y consejero de Presidencia, Sanidad y Emergencias, Antonio Sanz, que inaugura las fases 1 y 2 del Centro de Integración y Recuperación de Salud Mental. A las 10 y cuarto en Madrid, la vicepresidenta tercera y consejera de Economía, Hacienda y Fondos Europeos, además de portavoz del Ejecutivo Andaluz, Carolina España, atenderá a los medios antes de asistir a la reunión del Pleno del Consejo de Política Fiscal y Financiera. Y a la una es la convocatoria gastronómica y política del día en Alhaurín el Grande, en Málaga. Como decimos, el presidente del PP, Alberto Núñez Feijóo, y el presidente de los populares andaluces y de la Junta, Juan Manuel Moreno, intervienen en el acto de inicio del curso político en Aceites Molisur.
0: Pues buen provecho. El estado de las carreteras andaluzas vamos a conocerlo, como siempre, conectando con la Dirección General de Tráfico. Allí está Daniel González. Buenos días.
2: Muy buenos días. A esta hora el tráfico se encuentra bastante despejado en las carreteras andaluzas y tan solo encontrarán circulación lenta en Almería, en la A7, en los entornos de Viator y Huércal de Almería, ya sentido Murcia, debido a esas obras de mejora de la calzada que siguen complicando este tramo. Aún así, mucha prudencia, ya que es jornada de viernes y pueden aumentar los desplazamientos por la tarde.
0: Muchas gracias, Daniel. Y ahora vamos a conocer las previsiones del tiempo. Pinta que vamos a tener calor durante la jornada de hoy. Mejor nos lo cuenta Luz Cepeda desde la Agencia Estatal de Meteorología. Buenos días.
3: Buenos días. Continúa el calor en Andalucía, aunque hoy hacia el oeste, sobre todo provincias de Huelva, Sevilla y Córdoba, bajan un poco las temperaturas, aunque seguirán altas. Subirán un poco en la costa oriental, en el estrecho seguirá soplando el viento de levante, moderado ocasionalmente fuerte. Continuaremos con temperaturas significativamente altas en el interior oriental y en la vertiente atlántica. Esperamos llegar a 42 grados en Córdoba, 40 en Jaén y Sevilla, 39 en Granada, 36 en Huelva, 31 en Málaga y 30 grados en Almería y en Cádiz. Solo a primeras horas con nubes bajas en la costa oriental. Aumentan las nubes a lo largo de la jornada, presencia de polvo en suspensión. Por la tarde podríamos tener alguna lluvia débil y dispersa con depósitos de barro, especialmente en la zona más occidental y en el extremo más oriental. Durante todo el fin de semana continuará el calor intenso, temperaturas muy altas para la época del año. Es una información de AEMET.
0: Muchas gracias, Luz. Ya nos veíamos venir lo del calor. Habrá que aguantar el día como se pueda. Para eso está la radio. Nosotros hacemos ahora una pequeña pausa. Son las 9 y 9 minutos de la mañana y a la vuelta repasamos la información más cercana, la información local y provincial.

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0: Comenzamos este repaso desde Sevilla. La provincia refuerza la prevención ante el virus del Nilo Occidental. Una información de nuestra compañera Mónica Merino desde Onda Guillena Radio, Onda Local de Andalucía en Sevilla. Buenos días.
1: Buenos días. La Diputación de Sevilla refuerza la vigilancia y el control de los mosquitos transmisores del virus del Nilo en Dos Hermanas, Utrera y Los Palacios ante la reciente aparición de nuevos casos en humanos. La institución provincial ha activado intervenciones de choque y ha ampliado los tratamientos adulticidas y larvicidas con más de 50 nuevos puntos de actuación. Además, se han incorporado 40 zonas de vigilancia larvaria y se están realizando tratamientos aéreos con drones en distintos cauces y canales de la provincia. Cambiamos de escenario. La Asociación Sevillana de Empresas Turísticas, ASET, ha trasladado su apoyo y solidaridad al tejido empresarial y a toda la sociedad de Ceuta, coincidiendo con la celebración del Día de la Ciudad Autónoma. Su presidente, Jorge Robles del Salto, reclama soluciones que permitan recuperar la normalidad y reactivar la economía ceutí tras las difíciles semanas vividas. La ASET pone especialmente el foco en las empresas, autónomos y trabajadores y defiende el turismo como un sector estratégico para generar empleo y nuevas oportunidades en Ceuta. Y terminamos con el tiempo, porque Sevilla afronta un nuevo episodio de calor extremo. Seguimos en alerta naranja. Este viernes se espera temperaturas que podrán alcanzar los 40 grados en numerosos puntos de la provincia, mientras continúa el riesgo por altas temperaturas. De cara al fin de semana, el calor seguirá siendo intenso, con cielos despejados y máximas que rondarán también los 40 grados, aunque se espera un ligero descenso respecto a los valores extremos de estos últimos días. Poca cosa. Precaución, por lo tanto, especialmente en las horas centrales. Es todo por el momento desde la provincia de Sevilla.
0: Muchas gracias, compañera. Vamos a Cádiz, donde los autónomos jubilados cobran 672 euros menos que la media provincial. Nos lo cuenta nuestra compañera Olga Muñoz desde Radio Chipiona, Onda Local de Andalucía en Cádiz. Buenos días.
2: Hola, buenos días. Así es, esta cifra refleja una brecha del 39% en la provincia, una diferencia en las retribuciones mensuales por haber cotizado durante décadas por bases insuficientes. La pensión media de jubilación del régimen general en la provincia se sitúa en los 1.711,01 euros mensuales, mientras que la reta apenas alcanza los 1.039,25. Esta diferencia supone unos ingresos de 9.404,61 euros menos, distribuidos en 14 pagas. Y cambiamos de asunto. La Vuelta Ciclista a España cambia el regreso al cole en Jerez y el puerto de Santa María, donde comenzarán las clases el 11 de septiembre. La Junta acepta la petición de ambos ayuntamientos ante los cortes y restricciones de tráfico previstos por la contrarreloj de 32,5 kilómetros que unirá las dos ciudades. Y también les contamos que el Gobierno transfiere 602.853 euros a los ayuntamientos gaditanos para reforzar la lucha contra la violencia de género. La subdelegada del Gobierno en Cádiz ha puesto en valor durante el encuentro el papel de los ayuntamientos en el desarrollo de las actuaciones financiadas con cargo al Pacto de Estado contra la Violencia de Género. Y un último apunte: la Consejería de Sostenibilidad y Medio Ambiente ejecuta, tras serle efectuadas requerimientos judiciales, la recuperación de la posesión pública de varias vías pecuarias de la provincia de Cádiz. Tras más de 25 años desde que se aprobó por la Consejería el Plan de Recuperación de Vías Pecuarias, obligan ahora a la Delegación Territorial a la recuperación de los terrenos y eliminación de las ocupaciones. Y en cuanto al tiempo, hoy en la provincia de Cádiz amanece con cielos nubosos. Hoy tendremos temperaturas máximas de 28 grados. Es todo desde la provincia de Cádiz.
0: Muchas gracias, compañera. Vamos a Málaga, que arranca septiembre con el precio de la vivienda más alto de su historia. Nos lo cuenta nuestro compañero Paco Carbonell desde Color Comunitaria en Palma Palmilla, Onda Local de Andalucía en Málaga. Buenos días.
3: Buenos días. Así es, nadie entiende que se pueda pagar el dinero que se pide por una vivienda. Pero lo cierto es...

0: aunque la exarquía ya tampoco es sencillo. Málaga capital está ligeramente por debajo de la media, a excepción de la zona este, con casi 5.000 euros por metro cuadrado, y el centro son las más caras. Algo habrá que hacer. Nos vamos de celebración y de tradición. La localidad malagueña de Manimba se prepara para celebrar una de sus celebraciones más tradicionales, la fiesta de la vendimia. Regresa al municipio con un programa que combina gastronomía, música y actividades para toda la familia, con la uva como protagonista. Este año se van a celebrar los días 5 y 6 de septiembre en varios puntos del pueblo. El domingo será el día grande de la vendimia, declarada fiesta de singularidad turística provincial y que cada año atrae a cientos de visitantes, uno de los pocos lugares que mantiene viva esta tradición vitivinícola desde el siglo XVI. Terminamos, tiempo previsto para hoy en Málaga y provincia. Hoy nos hemos levantado con los cielos algo nubosos y temperaturas que van a oscilar entre los 37 grados de Antequera y Ronda, 32 de Málaga y Vélez Málaga, 29 de Marbella. Esto es todo desde la provincia de Málaga. Feliz fin de semana, compañeros.
1: Muchas gracias, compañero. Nos vamos a Jaén. Linares Baeza centra el sábado en la lucha por un tren social y vertebrador frente al desmantelamiento ferroviario. Nos lo cuenta Antonio Rosillo desde Radio Loma en Torre Perogil, Onda Local de Andalucía en Jaén. Buenos días.
2: Así es, la estación Linares Baeza centrará el próximo sábado 5 de septiembre la defensa de un tren público, social y sostenible, sobre todo para que sirva para vertebrar el territorio y frenar el desmantelamiento ferroviario tanto en la provincia de Jaén como en el resto de Andalucía Oriental y Castilla-La Mancha. Así lo dice la plataforma en defensa del ferrocarril de Linares Baeza y la provincia de Jaén, y también la plataforma en defensa del ferrocarril del centro de La Mancha, entre otras entidades adjuntas a esta acción de protesta, que sobre todo impulsa una jornada de lucha ante el inminente inicio de las obras de la autopista ferroviaria Algeciras-Zaragoza. Nos vamos ahora al municipio de Úbeda, que avanza en el proyecto museográfico de las Eras del Alcázar, con la elaboración de contenidos para este espacio histórico, un yacimiento de 6.000 años de historia junto a la Plaza Vázquez de Molina. Este conjunto arqueológico de las Eras del Alcázar cuenta con una superficie superior a 62.000 metros cuadrados y permite reconstruir el proceso histórico de Úbeda desde el Neolítico hasta la época renacentista. Y hablamos ahora del tiempo, ya que se ha activado el aviso naranja por calor en la provincia de Jaén este viernes, con máximas de hasta 40 grados, así lo ha avisado la Agencia Estatal de Meteorología, que según ha detallado, las comarcas de Cazorla, Segura, Morena, El Condado y Valle del Guadalquivir se espera máximas de 40 grados, incluso llegarán a máximas históricas de 43 grados en la Campiña. En cuanto al tiempo, cielos poco nubosos y probabilidad de lluvias débiles por la tarde, y ya saben, 42 grados de máxima. Calorcita para empezar las ferias y fiestas de Torre Perogil, que les invitamos desde aquí, desde Radio Loma, la radio de la provincia de Jaén.
1: Muy pendientes que estaremos de esas fiestas. Y de allí, gracias compañero, nos vamos a Córdoba. El Ayuntamiento de la capital y Córdoba Ecuestre firman la cesión definitiva de Caballerizas Reales. Nos lo cuenta Rubén Montero desde Matías Paras Radio en Villa del Río, Onda Local de Andalucía en Córdoba. Buenos días.
3: Efectivamente, el Ayuntamiento de Córdoba y Córdoba Ecuestre han sellado este jueves el acuerdo definitivo por el que Caballerizas Reales pasa a manos de la entidad y se convertirá en el Centro Internacional del Caballo. El alcalde de la ciudad, José María Bellido, y el presidente de Córdoba Ecuestre, Rafael Blanco, han firmado el acuerdo de cesión por un periodo de 75 años, 25 años y dos prórrogas y un canon de 99 euros al año, 2,5 millones de euros. Cambiamos de asunto, Pepe Villuela estará este viernes en el Carpio. El actor y humorista será el protagonista de La Risa en Verso, un espectáculo que podrá disfrutarse a partir de las 20:30 horas en el Teatro Municipal con entrada gratuita y que combina humor, poesía, literatura y música. La propuesta contará también con el barítono Luis Santana y el pianista José Manuel Cuenca en un recital construido a partir de textos y relatos de grandes autores de la literatura española y de la particular mirada de Villuela sobre el humor. Y Villa del Río inicia mañana sábado 5 de septiembre sus fiestas patronales 2026, que se prolongarán hasta el próximo día 10. Seis días de intensa actividad cultural y religiosa en honor a Nuestra Señora de la Estrella, patrona de la localidad. Entre los momentos destacados, el pregón de las 31 jornadas culturales y religiosas, que este año cobran un significado especial al conmemorarse el 450 aniversario de la creación de la Hermandad de la Virgen de la Estrella. Villa del Río se prepara, por tanto, para vivir sus fiestas grandes, a las que están todos ustedes invitados. Terminemos con el tiempo. Fin de semana marcado por las altas temperaturas en la provincia de Córdoba. Los termómetros volverán a superar los

0: 40 grados en algunos puntos, mientras que las temperaturas mínimas se mantendrán también elevadas. Buen fin de semana. Saludo desde la provincia de Córdoba.
1: Muchas gracias, compañero. Y terminamos en Huelva. El condado inicia la vendimia con buenas expectativas de calidad por la excelente condición de la uva. Nos lo cuenta nuestra compañera Rocío Maestre desde Radio Voz del Condado, Onda Local de Andalucía en Huelva. Buenos días.
2: Muy buenos días. En el condado la vendimia afronta sus días de mayor actividad con buenas expectativas. La uva está llegando a las cooperativas en excelentes condiciones sanitarias y con unos parámetros de maduración óptimos. La previsión apunta a una cosecha de entre 18 y 19 millones de kilos, con la Zalema, la variedad autóctona, como protagonista. Una campaña que devuelve el optimismo a los viticultores después de las dificultades del pasado año por el mildo. En Chucena, la bendición del primer mosto ha simbolizado el inicio de vendimia y la esperanza de una buena añada. Y mientras el campo trabaja, también lo hace la enfermería escolar. Durante julio y agosto, profesionales del SAS han realizado 59 intervenciones en 11 centros educativos de la provincia, llegando a 525 alumnos, familias y profesores. Prevención de golpes de calor, protección solar, primeros auxilios, reanimación cardiopulmonar y educación emocional han formado parte de unos talleres destinados a enseñar a los más jóvenes algo tan importante como aprender a cuidarse. Y Huelva también recupera parte de su historia. La Diputación ha restaurado la imagen de San Roque, una talla de finales del siglo XVI atribuida a Juan Bautista Vázquez el Viejo. 5 meses de trabajo han permitido recuperar policromías y recuperar daños provocados por el paso del tiempo. Una pieza histórica que ahora regresa a la Catedral de Huelva. Y en cuanto al tiempo, después del día de ayer de máximas de 40 grados, bajan las temperaturas con mínimas de 22 y máximas de 36. Esto es todo desde Radio Voz del Condado. ¡Feliz viernes!
1: ¡Qué alegría, qué buenas temperaturas vais a tener por allí! Igualmente, compañera, muchas gracias a todos los compañeros y compañeras de nuestra red de emisoras municipales y comunitarias. Son las 9 y casi 23 minutos de la mañana, momento en el que hacemos un alto y vamos a entrar en faena, porque hay muchas huelgas de las que tenemos que hablarles ahora.
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En el ámbito laboral hay en estos momentos varios conflictos abiertos en Andalucía y en España. Vamos a hablar en primer lugar de la situación en Airbus, una compañía que tiene 3 centros en Andalucía, 2 en Sevilla y 1 en Cádiz. Como sabe, la plantilla está de huelga y se han sentado en la mesa de negociación con la empresa a lo largo de esta semana. Queremos pasar revista a la situación de un paro indefinido que viene desde el 1 de julio y que está comenzando a afectar de manera notable a las empresas auxiliares de nuestra comunidad. Vamos a comenzar dando un poco de contexto. Varias informaciones, como las de los compañeros del diario ABC, apuntaban este jueves a que la multinacional ha reformulado su estrategia negociadora. Había optado en última instancia por dividir las mesas de mediación en dos. En una se sentaban los sindicatos que no convocaban el último paro y en otra los que sí habían conseguido movilizar a la plantilla. Este sistema parece que no ha funcionado, por lo que van a volver a reunirlos en una única mesa a los 6 sindicatos que estarían representados en ella. Como decíamos, la empresa cuenta con un centro en Sabrilla, en San Pablo, y otro en Tablada. Esos dos por una parte. Y por otra, en Cádiz tenemos otro que está ubicado en el puerto de Santa María. La huelga de los trabajadores se centra en la reclamación de mejoras salariales y ante una serie de recortes laborales que la plantilla dice no entender por parte de una empresa que encadena varios años de beneficios. Por ejemplo, desde la política, Adelante Andalucía se reunía este jueves con representantes de los y las profesionales. A ellos les mostraba todo su apoyo el líder de la formación, José Ignacio García.

0: todo nuestro apoyo, cariño y admiración a los trabajadores y trabajadoras de Airbus y a sus asambleas. Están demostrando algo histórico, están demostrando que si ellos son los que sacan para adelante el trabajo de esta multinacional, son ellos y ellas en asamblea los que tienen que decidir el futuro de sus condiciones laborales. Y lo que están pidiendo, simple y llanamente, es respeto. Lo que están pidiendo es que en una multinacional que declaró más de 5.000 millones de euros de beneficios y un 23% de aumento de los beneficios en el último año, no puede ser que se le lleven 5 años apretándole el cinturón.
1: Esta huelga indefinida, que como decimos se alarga desde el pasado 1 de julio en toda España, está empezando a tener consecuencias a varios niveles. Por ejemplo, el consejero de Industria, Energía e Innovación e Universidad, Jorge Paradela, mantenía este jueves un encuentro con el presidente del clúster Andalucía Aerospace, Fernando Alarcón de la Lastra, para abordar la repercusión de esta situación en las 150 empresas auxiliares de la industria aeronáutica de nuestra comunidad a las que afecta esta huelga. Estas empresas el año pasado contrataron a unas 1.000 personas de manera directa y ofrecen 16.400 empleos, también directos. Estas empresas, de hecho, nos decía el consejero Paradela, han parado sus procesos de selección de personal ante la incertidumbre que están generando estos paros. El consejero también hacía patente la preocupación del Ejecutivo Regional ante una situación que repercute en un sector que califica como estratégico para la economía andaluza. Este viernes, de hecho, va a mantener un encuentro telefónico con el secretario de Estado de Industria y mostraba su respeto a la huelga, a la par que animaba a las partes a alcanzar un acuerdo lo antes posible.
2: Evidentemente, el Gobierno de Andalucía respeta absolutamente, ¿no?, el desarrollo de las negociaciones, de la negociación colectiva, que es la mejor forma de llegar a un acuerdo entre ambas partes. Tiene que ser así. Evidentemente, seguimos, ¿no?, la evolución de esas negociaciones y animamos a las partes a redoblar los esfuerzos para alcanzar un acuerdo lo antes posible.
1: Una situación que puede afectar, por ejemplo, a uno de los productos más importantes de la compañía, el avión comercial A320, cuya fabricación está radicada en buena medida en nuestra comunidad. Con todo este contexto, vamos a saludar a esta hora a Alfonso Mora, delegado de Comisiones Obreras en la planta de Tablada, en Sevilla, y secretario general interempresas de Comisiones Obreras en Airbus. Alfonso, buenos días y bienvenido a la Onda Local de Andalucía.
3: Hola, buenos días, muchas gracias.
1: Las gracias a usted, o a ti, si me permites el tuteo, por atendernos. Claro. ¿Qué está teniendo este conflicto que está siendo distinto a los demás, Alfonso?
3: Bueno, este conflicto tiene, la verdad, que habrá que analizar con el tiempo el trasfondo del mismo, ¿no? Ahora mismo lo que tiene distinto es el nivel de enquistamiento o de bloqueo y que ya en el tiempo pues se está prolongando, por responsabilidad de las diferentes partes, que es autocrítica, ¿no?, de todas las partes implicadas. Por supuesto, la primera, la dirección de la compañía en su estrategia de negociación y en la forma de dilatar las conversaciones. Principalmente esa es la que yo destacaría y habría que entrar en los diferentes aspectos de la negociación o del conflicto.
1: Para que tenga clara la audiencia de lo que estamos hablando, Airbus estaba teniendo en los últimos años una serie de beneficios, lleva varios ejercicios encadenando precisamente esas cuentas en positivo. Al mismo tiempo, también decía el consejero Jorge Paradela que ha sido en 2025 cuando ha recuperado los niveles de negocio anteriores a la pandemia. Pero con esta situación, la plantilla lo que pide es que se le mejoren las condiciones salariales, porque además, aparte de las condiciones salariales, hay otras laborales que están bastante disconformes. ¿Tú qué?
3: Bueno, la principal es que la principal, y en este caso hablo desde la posición de Comisión Obrera como sindicato mayoritario en Airbus en Sevilla y en el conjunto de Airbus España, la principal reivindicación que quedaba, además acordada, era la negociación salarial de los años 26 y 27, porque así se pactó en el convenio para dar respuesta a la evolución que tuviera la economía y también los resultados financieros de la compañía, y hacer una negociación más ajustada a la realidad. Eso se comenzó a negociar en octubre con normalidad, hasta el mes de abril, mayo aproximadamente, con avance progresivo y con un entorno de paz social o de pequeña o concretadas acciones de presión por parte de los trabajadores que hubo en torno a la Semana Santa. Y a partir de ahí, pues es verdad que se ha ido enquistando la negociación, se ha ido dificultando. Las convocatorias de huelga del mes de julio son planteadas por un sindicato sin tener en cuenta el resto del comité de empresa, Y en este sentido también generó mucho malestar pues, el anuncio de reducir o la intención de reducir el teletrabajo de 2 días a 1 día que anunció el CEO, pero no solamente para España, sino para el conjunto de los 4 países fundadores del grupo. Esto ya en el Comité Europeo se comprometió a revertirlo y por nuestra parte tenemos un convenio colectivo interempresa que siempre vamos a pelear porque se cumpla, siempre, y por mejorarlo. Y a partir de ahí avanzar en todo lo que podamos, pero sin poner en riesgo la actividad, el empleo y las cargas de trabajo, y sobre todo el empleo de nuestro centro y del conjunto del sector.
1: ¿Qué valoración te merece, Alfonso, la estrategia de negociación que está siguiendo la compañía?
3: Bueno, pues habrá que ver cómo valorarla al final, ¿no? Pero los acontecimientos ya nos dicen que por supuesto no está siendo acertada, ¿no? Tanto en la dilatación y la especulación de los primeros meses, uno con los beneficios, esto es una obviedad y todo lo hemos dicho y lo hemos reclamado así, cuando con los beneficios que se publicaron en febrero quedan históricos, una cartera de pérdida histórica, y también con inversiones estatales del conjunto de los países socios, y especialmente la involucración del gobierno de España en todos los proyectos estratégicos de Airbus para la defensa y también

0: 2029, incluso una cláusula de mejora del poder adquisitivo también para 30-31. Ahí se identificaba un periodo de año donde lograr una mejora del poder adquisitivo de la plantilla. Ya en las últimas propuestas encima, la empresa consideraba pues recortarlo pues 6 años, incluso 5 años, y las mejoras salariales de 2028 y 2029 pues también ofrecía mejoras. Nosotros lo que planteamos es seguir avanzando desde lo recogido en el preacuerdo del 23 de julio, que no fue apoyado por la mayoría de la plantilla, pero que ya recogía avances significativos, los incrementos salariales para 2026-2027 del 5% cada año, y en los años posteriores la vinculación al IPC real y con incrementos por encima del mismo, y además también ya se respondía al mantenimiento del teletrabajo, al complemento IT, a la permanencia de los compañeros de espacio en las condiciones del convenio, etcétera, etcétera, el resto de cuestiones. Por lo tanto, entendemos que manteniendo eso, mientras que la empresa no retire esos compromisos del mes de julio, pues avanzar en la medida de lo posible, como digo, en todo lo posible, beneficia a la plantilla, pero siempre y cuando no se ponga en cuestión, porque ya también ha amenazado de ello la compañía, el que está identificando cargas de trabajo en España que podría mover a terceros países, lo digo, siempre y cuando avanzar en mejorar las condiciones salariales, siempre y cuando se garantice la carga de trabajo a futuro, que es lo que mantiene los empleos en este país.
1: Pues estaremos pendientes a ver la evolución de esta situación. De momento está la radiografía que nos plantean desde Comisiones Obreras, lo hace Alfonso Mora, delegado de la Central Sindical de la Planta de Tablada en Sevilla, secretario general interempresas de Comisiones Obreras en Airbus. Alfonso, muchas gracias por atendernos a la Onda Local de Andalucía.
0: Muchísimas gracias a vosotros. Un abrazo.
1: Nosotros hacemos ahora una mínima pausa y a la vuelta seguimos abordando esta cuestión.
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1: Aquí seguimos en directo a la Onda Local de Andalucía, 9 y 36 minutos de la mañana. Estamos hablando de la situación de la huelga en Airbus, que tiene una especial incidencia en Andalucía. Hemos hablado con un representante de Comisiones Obreras en Sevilla y ahora nos vamos a la provincia de Cádiz. Allí nos escucha Antonio Montoro, secretario general de UGT FICA en la provincia gaditana. Antonio, buenos días y bienvenido a la Onda Local de Andalucía.
3: Hola, buenos días.
1: Como decimos, estamos analizando esta situación en un conflicto laboral que desde luego tiene muchos elementos que son bastante relevantes porque no se suelen al menos producir situaciones como las que planteábamos al inicio, una mesa de negociación en la que se acaba dividiendo a los sindicatos por una parte. Parece que es una estrategia que, como estamos viendo y están informando varios medios, no está resultando y de momento estáis, entiendo, a la espera de que la compañía os vuelva a convocar. ¿A UGT os ha llegado alguna notificación a esta ahora, 9:37 de la mañana, de cuándo os vais a volver a sentar con la empresa?
3: A nosotros lo que nos ha llegado es que a las 12:30 han citado a todo el mundo en el Ministerio de Madrid. Eso es lo que te puedo adelantar de última hora. Estamos a la espera de concretar esto que te acabo de decir y UGT estará a donde la convoquen. Lo decías tú al principio de esta intervención. Airbus ha seguido una estrategia de división. Airbus no se ha dado cuenta que ha habido un cambio en las relaciones laborales ha sido un movimiento por parte de los trabajadores, y yo creo que su intención de dividir a los sindicatos pues es la principal culpable de que estemos ahora mismo en esta situación, valga la redundancia. Y esto pues llevará a un... Aquí hay unos responsables de esta situación. Y los responsables, por desgracia, saldrán bien, y las consecuencias al final, porque ya en Cádiz tenemos mucha experiencia de ese tipo de situaciones, pues pagarán los trabajadores. Así que aquí hay gente, y hablo de Airbus, que se comprometieron a solucionar esto. Al máximo responsable de Airbus se comprometió, y lo que ha hecho es empeorar la situación y estar ahora mismo a los pies de los caballos con esta amenaza encima de cargas de trabajo, historias que suelen hacer este tipo de empresas. Yo creo que el Ministerio querrá coger las riendas de esta negociación entiendo que es una parte importante para buscar una solución y ahí iremos a las 12:30 a esta reunión.
1: ¿Cuál es la principal cuestión en la que estáis poniendo el foco desde UGT? Porque está evidentemente la cuestión salarial, pero no es la única.
3: No, mira, el explicarte aquí un montón de situaciones, teletrabajo, el tema de la del complemento de IT, toda esa historia, pues a veces son temas internos, ¿no? Que a lo mejor la audiencia no llega a entender, ¿no? De cosas concretas, ¿no? De este convenio. Lo importante, evidentemente, es el tema salarial, porque ahí lleva mucho tiempo con unas fórmulas que son casi ilegibles de subidas salariales, pero que a la postre nunca han llegado durante años atrás a garantizar el poder adquisitivo. Y por eso, digamos, estos avances, ¿no?, que parece ser que está habiendo, pero que la empresa no termina de concretar con esta división, que si la comisión de huelga, que si la comisión negociadora, que si así que la clave está, sobre todo, como en mayoría de los convenios colectivos que solemos negociar, al final es el poder adquisitivo es lo que más influye, pero bueno, que también al final es un todo, ¿no? El teletrabajo, como te decía, el tema de la compensación de las IT y demás. Se da la circunstancia que ya llega a algunos convenios, por ejemplo, aquí el convenio del Metal de Cádiz, en materia salarial casi igual a un convenio de una gran compañía como Airbus. Eso no ha pasado aquí nunca, pero bueno, esa es poco la situación, ¿no?
1: Y una última pregunta, Antonio. ¿Teméis que el estancamiento de este conflicto pueda provocar que una vez que se resuelva la compañía lleve a cabo algún tipo de recorte?
3: Hombre, te decía antes que en Cádiz estamos acostumbrados a esta historia y tenemos aquí casos como Visión, como Delphi, conocidos, que empezaron así, empezaron con un convenio colectivo y al final pues nos vimos con una situación mucho más complicada. Te lo he dicho antes y lo vuelvo a repetir, la incompetencia de la parte negociadora de Airbus nos puede llegar a unas consecuencias que al final paguen los trabajadores. Y eso es importante, quedémonos con esta historia. Por eso, desde UGT lo que decimos es que hay que llegar a un acuerdo entre todos, porque hay posibilidad de llegar a un acuerdo entre todos, porque el primer preacuerdo que se votó, si ves el resultado, 5.000 a 5.000 prácticamente, con 200 y pico de diferencia con el no, es una clara evidencia, ya no es solo de que fuera mejor o fuera peor, es una clara evidencia de que la gente no quiere imposiciones, la gente quiere que las cosas sean claras, que haya transparencia, que le den voz y que al final se firme. ¿Qué es lo que ocurre? Que ha seguido con la estrategia de la división y de hecho lo que ha hecho es enfadar más a la gente. Pero bueno, esperemos que no haya consecuencias, esperemos que esto se solucione cuanto antes, está la intención de UGT y que nos pongamos a trabajar, porque los trabajadores lo que quieren es trabajar, no tener problemas y vivir el día a día.
1: Y además estamos hablando de unas 4.000 personas entre las plantas de Sevilla y Cádiz, un volumen de unos 15.000 empleos directos, así las cosas. De hecho, la propia consejera de Empleo, Empresa y Trabajo Autónomo, Rocío Blanco, hoy mismo está manifestando, al igual que lo hacía Jorge Paradela este jueves, la preocupación profunda, dice la consejera, con la que están viendo esta situación en el Gobierno andaluz. Antonio Montoro, deseamos que la próxima vez que hablemos sea para contar que se ha llegado a un acuerdo, pero pase lo que pase, lo vamos a contar aquí en la Onda Local de Andalucía. Por eso te agradecemos que nos hayas atendido durante estos minutos al secretario general de UGT FICA en Cádiz. Antonio, lo dicho, muchas gracias y buen día.
3: Muchas gracias a ustedes.
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0: Este jueves han arrancado movilizaciones por la falta de personal en Correos. CESIF Andalucía, al igual que a nivel nacional, convocaba estas concentraciones para denunciar el incumplimiento de la empresa pública postal del acuerdo marco que se firmó en diciembre de 2024, por el que se comprometía a negociar el refuerzo de la plantilla, implantar las 35 horas semanales, transformar a tiempo completo las jornadas parciales e iniciar el plan de rejuvenecimiento, entre otros aspectos. Las movilizaciones se desarrollaron de forma simultánea en las oficinas principales de la entidad en las 8 provincias andaluzas, al igual que en el resto del país. Pero no es la única. Hay un plan de concentraciones que establece que continuarán el próximo día 17 y el día 30 de septiembre habrá una concentración multitudinaria en Madrid. Ya en la previa hablábamos con él, así que volvemos a saludar a Emilio Gómez, vicepresidente del sector de entidades públicas estatales de CESIF Andalucía y coordinador autonómico de Correos. Emilio, buenos días y bienvenido de nuevo a la Onda Local de Andalucía.
1: Hola, buenos días.
0: Desde CESIF, ¿qué valoración hacéis de la movilización que hubo ayer, el jueves?
1: Bueno, hemos tenido movilizaciones, como bien ha dicho, en las 8 provincias andaluzas, igual que en el resto de España, y ha habido una gran participación por parte de los compañeros y por parte del personal de correo. Esperamos con esta salida, con estas concentraciones del día 3, que Correo tome nota y que mueva ficha, como siempre digo. Y si no es así, como bien has dicho, pues el día 17 volveremos a hacer en los mismos puntos. En principio está todo previsto para hacer en los mismos puntos, las mismas oficinas principales de todas las capitales de todas las provincias de España. Y si esto sigue igual y Correo no mueve ficha, pues entonces nos iremos el día 30 a Madrid.
0: Hablábamos en la antesala de la problemática que tenéis en la empresa, porque solo en Andalucía se han perdido casi 4.000 empleos en los últimos 10 años y el volumen de correos, y creo que esto es obvio para cualquier persona que nos escuche porque cada vez abarca más servicios, no ha parado de aumentar.
1: Así es, en Andalucía en los últimos 10 años se han perdido menos 3.800 puestos de trabajo, a nivel nacional unos 22.000 puestos de trabajo. Y quiera que no, sí es cierto que el correo ha podido bajar porque hay muchas empresas de paquetería, en fin, y el correo la carta baja, pero no en tan la proporción tan grande de la pérdida de este número de gente, de personal de correo, que ya no está y esas plazas siguen vacantes. Entonces lo que estamos viendo es que, bueno, hace falta un concurso de traslado para que la gente se pueda mover y luego abrir un proceso de consolidación de empleo para cubrir estas plazas vacantes. Estas plazas son solamente porque gente se ha jubilado o funcionarios que se han cambiado de ministerio. Entonces estas plazas se van haciendo, quedando vacantes, se van absorbiendo, se van asumiendo por el personal que queda. Y claro, tenemos a personal haciendo el trabajo de dos, tanto en ventanilla como en... que siempre nos centramos en la calle, los carteros, pero esto está pasando tanto en ventanilla como en reparto. Tenemos a gente en la calle haciendo reparto de dos o de tres compañeros. Y eso es inviable.
0: Todo mientras la plantilla tiene una media de edad de 52 años, que además está teniendo, según denunciáis desde CESIF, problemas para pedir, por ejemplo, la jubilación por anticipado. Y encima, el 10% más o menos, ahí estimáis que ese 10%, insistimos, está contratado a tiempo parcial con unos salarios de entre 800 y 900 euros al mes. Un personal, sobre todo este, el que está a tiempo parcial, ¿no debería ser únicamente para el refuerzo en épocas en las que hubiera picos de trabajo?
1: Claro, es que Correo se está basando en las contrataciones, se está apoyando en contrataciones para cubrir puestos estructurales. Entonces, tenemos una cantidad de gente, aproximadamente el 10% del personal de Correo, que entró en la consolidación de 2023, a los que se les ofertó, se les dio un contrato a tiempo parcial. Pues bien, pues con este personal a tiempo parcial es que es inviable y no sacan plaza, y ese número de plazas que no sacan, bueno, pues al menos lo que en los puntos que quedan, aparte de un nuevo convenio, del concurso de traslado que ya he dicho, del fin de las jornadas parciales, de la recuperación del poder adquisitivo, de la aplicación de las 35 horas, que hay que hacerlo ya, sí o sí, de un plan de salida, que es para el personal laboral, que incentivado, que tenían que salirse con la edad que tiene, la media de edad que hay en Correo, este plan de salida, pues es para el personal que tenía más de 63 años y se puede ir con un tiempo. En fin, si este plan de salida se hace y viendo el número de plazas que faltan, habría que hacer una consolidación de empleo y meter la gente, ni uno más ni uno menos del que sea necesario para poder dar un correo de calidad, para que el servicio público se esté dando con calidad y no como se está haciendo en este momento.
0: Y también con esa cuestión pendiente del rejuvenecimiento de la plantilla. Con esta situación parece al menos complicado a priori, viendo lo que estás describiendo, cómo se puede convencer a gente joven a que opte a entrar a trabajar en Correos.
1: Claro, porque ten en cuenta que lo que tenía Correo era que una seguridad de que tú te... Oye, que es complicado entrar en Correo. Después de prepararte unas oposiciones, que no son fáciles, y entras en correo y te den un contrato a tiempo parcial, pues esto tampoco incentiva mucho al personal que tenemos fuera, a la gente que a la juventud, para que se prepare una oposición de correo, viendo que si entras te puede llevar 3, 4, 5, 6, 7 años trabajando, o bien a fines de a media jornada, jornada parcial, o bien que te den un contrato de fines de semana efectivo. Tenemos a gente trabajando por 600 euros que trabajan solamente los sábados, los lunes y los días festivos. Hay meses que trabajan 8 días o 9 días y son fijos y han aprobado una oposición. Eso no se ha visto, yo no lo he visto en ningún sitio, solamente está pasando en correo. Y correo se ha comprometido a que eso, esa parte sí que se lleva a cabo sí o sí. Y estamos esperando de hace año y medio, más de año y medio, y correo no mueve ficha ni dice nada, y en eso estamos. Somos el único sindicato que estamos en la calle por este motivo, por el incumplimiento del acuerdo marco. Y la gente tiene que darse cuenta que ahí estamos luchando por ello, por nosotros mismos y por la ciudadanía, porque en definitiva esto afecta a todo el mundo, no solamente a los trabajadores de correo, porque la gente se da la cuenta de que una carta le tarda en llegar a su casa 2 semanas, notificaciones que le llevan caducas, citas médicas que le llegan tarde. Eso se ve nada más que en el montón de reclamaciones que hay en correo, y esto tiene que, eso se tiene que terminar ya. Según estas movilizaciones, esperemos que correo tome buena nota y que en los próximos días nos llamen y empiecen a poner fecha de las negociaciones que quedan pendientes.
0: Y si no, ya lo saben, recordamos, el próximo 17 de septiembre hay una nueva convocatoria por parte de CESIF para mantener de nuevo estas movilizaciones en las sedes de Correos en las 8 capitales de provincia de Andalucía, y si no, pues el siguiente paso será 30 de septiembre, concentración en Madrid. Pase lo que pase, lo contaremos. Así que Emilio Gómez, vicepresidente del sector de entidades públicas estatales de CESIF Andalucía y coordinador autonómico de Correos, de nuevo, muchas gracias por atendernos aquí a la Onda Local de Andalucía.
1: Vale, gracias a vosotros. Buenos días.

0: En la tierra del Edén se va hoy hasta uno de los destinos predilectos de miles de personas durante el verano, incluso durante el resto del año. Nos referimos a Conil de la Frontera. En estos últimos días de verano, la localidad gaditana vive uno de los momentos que más esperan sus vecinos y vecinas. Hablamos de su feria y fiestas en honor a la Virgen de las Virtudes, que comienzan este viernes y se extienden hasta el próximo martes. Un evento que además está reconocido como de interés turístico de Andalucía. Como es costumbre, el ayuntamiento ha organizado una programación muy musical. Van a pasar estos días por allí, aprovechando el buen tiempo, entre otras cosas seguramente, La Cabra Mecánica, Atlántico, Sobeca, Paco Candela, Radio 80 y Superagente 86, entre otros artistas. Vamos a saludar a esta hora de la mañana a la alcaldesa de la localidad, a Inmaculada Sánchez. Buenos días y bienvenida a la Onda Local de Andalucía.
1: Muy bien hallada, muy buenos días, ¿qué tal?
0: Alcaldesa, ¿qué tiene la Feria de Conil para ser tan especial?
1: Bueno, pues Conil cuenta con dos ferias, cuenta con la del Colorado a inicios de verano y cuenta con la feria de, en honor a la patrona, a Nuestra Señora de las Virtudes, que en este caso se celebra desde hoy hasta el próximo día 8. Y bueno, pues tiene ese reencuentro después de dos meses de mucha vorágine entre familiares y amigos, para pasar ratos distendidos y bueno, entre amigos y disfrutando, ¿no? Pues de una amplia programación que se ha preparado con mucho, mucho cariño desde la delegación de fiesta y que, bueno, pues supone ese punto de encuentro para pasar unas jornadas muy, muy agradables.
0: De hecho, basta con ver la programación para deducir el cariño que se le pone, porque el estreno, esto lo mandan los cánones, llega con el alumbrado, aunque anteriormente habrá un pasacalles, pero sobre todo hoy va a haber esa octava gran gala de reconocimientos de personas relevantes en la feria, que aprovecháis para hacerlo. ¿Quiénes van a ser las personas y los colectivos distinguidos?
1: Bueno, pues mira, tenemos, además en esta gala se reconocen a 7 estudiantes, en este caso todas chicas han coincidido porque son los mejores expedientes de los 3 institutos de Conil y bueno, pues la verdad es que es un completo orgullo. Para ellas es sumamente importante este reconocimiento a ese esfuerzo y a esa constancia que se hace pues de forma cotidiana. Luego tenemos en la categoría deportiva, pues se reconoce a José Sánchez Marín. Este chico, bueno, pues destaca en el fútbol, ahora está jugando en el Ceuta. Es un chico, bueno, pues que aparte de su calidad humana, pues la calidad deportiva que tiene también es impresionante. Ha sido jugador del Conil y, como digo, es una figura destacada en nuestro municipio. En la categoría cultural, el premio recae sobre Virtudes Sánchez Moreno, que es una vecina de Conil, que tiene una escuela de canto y una historia personal también pues muy dura pero a la par muy bonita y con una calidad humana importante. En la categoría del mayor tenemos a Juan Sánchez Trujillo, bueno, pues un vecino de Conil, que ha dedicado su vida a trabajar y bueno, pues es más que merecido a sus 93 años este reconocimiento y lo ha recibido con mucha, mucha alegría. Y en la categoría de la solidaridad tenemos a José García Guerrero, es una persona que está ahí colaborando con distintos colectivos, con asociaciones, pero sobre todo al frente de ACUPA, que es una asociación de fibromialgia, que es una enfermedad que ataca más a mujeres, pero que en este caso, bueno, pues ahí está José, el primero, cada vez que hay cualquier evento para recaudar, cualquier circunstancia. Y esto para el pueblo de Conil, como digo, son personas que suponen un orgullo. Y esa es la gala de reconocimiento que detrás del pasacalle y del encendido del alumbrado, pues tendrá lugar esta noche en el recinto ferial, en la caseta municipal.
0: Ese recinto ferial Manuel García Legupín, que como muestra de la preocupación del ayuntamiento por determinados colectivos, va a tener durante todas las jornadas también un espacio, una hora sin música, al final de las tardes, para las personas que tienen especial sensibilidad auditiva.
1: Correcto, eso es una forma de intentar incluir a todos en esta feria. A la par tenemos también ese servicio de carnet preferente. Esto ha sido pues una medida que va a permitir a niños y niñas que tengan diversidad funcional que puedan disfrutar de las atracciones de feria de forma gratuita y sin necesidad de tener que esperar ninguna cola. Esto, bueno, pues va con el sentido de facilitar su participación y su disfrute en la feria. Y lo que queremos realmente pues es que sea una feria para todos, para todas, y que es un pasito más para que garanticemos a estos niños y a estas niñas con diversidad funcional que puedan disfrutar de las atracciones pues con la mayor comodidad y evitando pues esas barreras y esas esperas que en muchos casos para ellos suponen pues digamos una cortapisa importante. Así que bueno, intentamos que dentro de nuestra feria pues todo el mundo tenga cabida, los mayores, los pequeños, las personas con diversidad funcional y bueno, en realidad que sea una feria inclusiva en general.
0: De hecho, el domingo es el día de los y las mayores y el martes el de los niños y niñas.
1: Correcto. El martes, que es el día además de la patrona, pues será también el día dedicado a los niños en la feria. Y bueno, pues tendremos desde primera hora de la mañana, tendremos bueno pues la misa, el ángelus, luego tendremos pues esa procesión en el recinto ferial, tenemos pues el día dedicado a los niños, se finalizará con la actuación de Paco Candela y finalmente pues con esos fuegos artificiales. Y el domingo pues hay ese almuerzo que todos los mayores esperan en la caseta municipal, que no es por lo que se ofrece, sino es por el rato tan agradable que echan de reencuentro, donde además tienen música, escuchan cantes, pueden bailar y pasan pues un rato muy, muy agradable y están pues la verdad que muy ilusionados pues con ese almuerzo que se va a llevar a cabo en la caseta municipal el próximo domingo. Como estáis viendo, es una feria que intenta abarcar a todos y a todas y bueno, y ahí pues todos los días actuaciones, desde la Peñita al Compás del Levante, Superagente 86, La Cabra Mecánica, Atlántico, Tributo a Hombre G, OBK, Paco Candela. Como digo, es una feria preparada con muchísimo, muchísimo cariño para que sea del disfrute de todos. Ten en cuenta también que es una feria que se enmarca todavía en época estival y a la que, bueno, pues muchísimos, no solo vecinos de Conil, sino visitantes, pues también acuden a esta feria pues a disfrutarla con muchas, muchas ganas. Así que, bueno, están todos los ingredientes puestos y a mí solo me resta invitar a todos los que nos estén escuchando pues a que vengan a disfrutar de nuestra feria, una feria que además es de interés turístico y que, bueno, que supone un disfrute importante para muchas personas y el tiempo, pues además, parece que también va a acompañar.
0: Desde luego, no todo el mundo tiene el privilegio de estar en una zona como Conil de la Frontera. Quien no lo haga, pues lo que tiene que hacer es ir directamente a visitarla, porque desde hoy tiene una propuesta estupenda. Esta feria, fiesta de Conil, con las que se inicia el mes de septiembre en este caso, que va a tener una buena nómina de artistas, como ya nos estaba explicando la alcaldesa de la localidad, comenzando en esta jornada de viernes, que a la una será el momento estrella, entre comillas, cuando los Atlánticos estarán en la caseta municipal actuando. Pero insistimos, hay muchas actividades programadas y todos se van a poder sentir partícipes de esta feria. Alcaldesa, muchísimas gracias por atendernos estos minutos en la Onda Local de Andalucía y como le decimos siempre en estos casos a los regidores y regidoras, en este caso pues a usted, Inmaculada Sánchez, que el tiempo lo respete y que sea un éxito la feria.
1: Muchísimas, muchísimas gracias a ustedes por el respeto, por la difusión que dais y por el cariño con el que tratáis también a nuestro municipio. No me resta más que invitaros e invitar a todos los oyentes de la Onda Local pues a que pasen por nuestro municipio y a que disfruten pues desde hoy hasta el próximo día 8 pues de esta feria que se celebra, como bien has dicho, en el recinto Manuel García Legupín y que como digo, pues tiene todos los ingredientes para pasar un rato la más de agradable. Así que nada, muchas gracias a todos.

0: 10 en punto de la mañana, repasamos las principales cuestiones que nos deja de momento la actualidad de este viernes con nuestra compañera Concha Cabrera. Por ejemplo, vamos a comenzar hablándoles de Adamuz, porque los peritos señalan que un defecto de 6,4 milímetros en el carril de la vía pudo contribuir a su rotura.
1: Los tres peritos judiciales designados por la sección civil y de instrucción del Tribunal de Instancia de Montoro, que lleva la causa de este siniestro ferroviario, señalan que un defecto de nivelación detectado en octubre de 2025, un bache de unos 6,4 milímetros en el carril derecho de la vía 1, pudo contribuir a la rotura. Hay que recordar que ese era el carril por donde circulaba el Lirio, que descarriló y chocó con el Albia, impacto que provocó la muerte de 46 personas y dejó más de 120 heridos.
0: Sevilla, con 45,1 grados, ha sido la ciudad más calurosa de España en la jornada de este jueves.
1: Y en general Andalucía, que se ha situado este jueves como la comunidad con las temperaturas más altas del país, con 9 de los 10 registros más elevados en el conjunto nacional. El Observatorio de Tablada en Sevilla ha registrado 45,1 grados pasadas las 5 de la tarde, siendo el registro más elevado de toda España. Un episodio de calor en este mes de septiembre que continúa hoy. La Agencia Estatal de Meteorología ha activado el aviso naranja por calor en las provincias de Córdoba, Jaén y Sevilla, con máximas que oscilarán entre los 40 y 42 grados, mientras que en Cádiz, Granada y Huelva estará activado el nivel amarillo.
0: Y del mundo agro, los bajos precios pueden dejar una aceituna de mesa sin recoger, pese a estar ante una campaña en la que se prevé más producción.
1: Es lo que vaticina el vicesecretario general de Organización de UPA en Andalucía, Francisco Moreno, quien afirma que el aumento de la cosecha, unido a la falta de calibre en el fruto y una demanda insuficiente, puede traducirse en precios en origen que no cubran los costes de producción y que esto lleve a las explotaciones a una situación complicada por falta de rentabilidad.
2: Puede ser que mucha aceituna se quede sin recoger, porque cuando el agricultor vea que no le compra la que tiene menor calibre o que la que se puede vender no se la paga a un precio razonable, pues preferirá dejarla en el árbol y tendremos una campaña que podría ser buena, que puede ser un auténtico desastre para muchos agricultores y una ruina. No puede ser que siempre los que más arriesgan, los que ponen su trabajo, los que ponen su dinero, los que ponen todo para producir, sean los que paguen las consecuencias de unos bajos precios.
1: La organización alerta de que esta situación puede dejar a muchos agricultores ante una decisión especialmente difícil: asumir unos costes de recolección que no recuperarán con la venta o dejar el fruto en el árbol.
0: Y fuera de Andalucía, Bruselas anuncia progresos en la ayuda de emergencia a España por Ceuta.
1: El comisario europeo de Interior, Magnus Brunner, ha anunciado este viernes un progreso importante en la tramitación de la petición por parte de España de una ayuda de emergencia por la crisis en la ciudad autónoma. Brunner indicó a través de una red social que ha mantenido una buena conversación telefónica con el ministro español de Interior, Fernando Grande Marlaska, para abordar la evolución de la situación en Ceuta. Nuestro país solicitó esa asistencia de emergencia para proporcionar apoyo financiero y un operativo adicional.
0: Y del exterior rescatan con vida a dos personas 10 días después de la riada en Nepal.
1: Se trata de dos trabajadores que permanecían atrapados en un túnel del proyecto hidroeléctrico Trisuli 3A y que han sido rescatados con vida este viernes, 10 días después de las devastadoras riadas, mientras los equipos de emergencia continuaban buscando a otras personas que se cree permanecen en el interior.

0: Y aquí lo dejamos, pero por el momento, porque ya saben que la información no se detiene y nosotros tampoco. Regresamos a las 11 y a las 12 en boletines horarios y a partir de la 1 les ampliaremos la información en la segunda edición de Este a Oeste. Mientras tanto, sigan informados e informadas en su emisora municipal o comunitaria, nuestra página web y nuestros perfiles en redes sociales.
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aquí con los chavales. ¿Qué dices? Son mentiras, hombre. Siempre está igual. No va a cambiar en tu vida. El que no va a cambiar soy yo. Adiós.

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Hola, buenos días desde el estudio Radio Atalaya. Os saluda Juan y Carrascosa y una mañana más estamos aquí con todos ustedes acompañándolos en las mañanas irolenses de Radio Atalaya. Hoy es viernes, es 4 de septiembre. Nuestro santoral nos indica que es San Moisés y también nos indica que es Santa Rosalía. Muchísimas felicidades para los chicos y las chicas que se llamen así. También es San Iris, Santa Iris. Muchísimas felicidades. Como días conmemorativos tenemos el Día Internacional del Taekwondo, Día Mundial de la Salud Sexual, Día Mundial del Síndrome del PFAPA. Bien, pues vamos a comenzar ya con nuestro boletín informativo de Radio Atalaya, que viene cargadísimo con muchísimas noticias. Y bueno, ya deberíamos de haberlo empezado hace un ratito y ya haberlo terminado, pero ha sido imposible. Vamos a ir ahora mismo con ello. 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

Hoy viernes 4 de septiembre desde Radio Atalaya vamos a dar paso a las noticias más destacadas. Olivareros valoran el paso de la Junta para frenar la distorsión del mercado y esperan que el Gobierno y la Unión Europea respondan. Las organizaciones agrarias de COASUPA ha valorado el paso de la Junta de Andalucía para la suspensión del régimen de perfeccionamiento activo del aceite de oliva con el objetivo de evitar la distorsión del mercado al tiempo que han confiado que el Gobierno pida esa paralización a la Unión Europea y desde Bruselas se apruebe. Y también pues la presión contra el aceite de Túnez llega a la Junta tras casi una década de denuncias. COAT dice que se celebra que la agricultura reclame ahora la suspensión del perfeccionamiento activo y sostiene que lleva años alertando de su impacto sobre el mercado. La batalla contra la entrada del aceite de oliva de terceros países mediante el denominado régimen de perfeccionamiento activo suma ahora la Junta, que se suma ahora a la Junta. El Gobierno andaluz ha pedido al Ministerio de Agricultura que reclame a la Comisión Europea la suspensión de este mecanismo y ha planteado que desde hace ya casi una década pues se ha cobrado ya la fuerza ante el incremento de importaciones procedentes de Túnez. Arrestado en Andújar por el atropello de una mujer que murió tras permanecer un mes en coma. La Policía Nacional detiene al presunto autor de un atropello ocurrido el pasado invierno, cuyas graves consecuencias terminaron provocando el fallecimiento de la víctima. La Policía Nacional ha detenido en Andújar al presunto autor del atropello de una mujer ocurrido durante el pasado invierno y acabó provocando la muerte de la víctima con consecuencias graves de lesiones sufridas, según informaba detalladamente la Policía Nacional. La mujer permaneció en coma durante aproximadamente un mes del atropello.

La Junta licita por casi 443.000 euros la pasarela bancaria de pago en el tranvía de Jaén. La Consejería de Fomento y Movilidad de la Junta de Andalucía ha licitado el contrato para la instalación y el mantenimiento de la pasarela de pago bancario del tranvía de Jaén con un presupuesto base de 442.901 euros. Y Linares Baeza centra el sábado la lucha por el tren social y vertebrador frente al desmantelamiento ferroviario. Y es que la estación de Linares Baeza centrará este próximo sábado la defensa del tren público social y sostenible que sirva para vertebrar el territorio y frenar desmantelamiento ferroviario tanto en la provincia como en el resto de Andalucía Oriental y Castilla-La Mancha. Unas demandas que no son ni mucho menos nuevas, pero a las que se pretende dar voz ante el inminente inicio de obras de la autopista ferroviaria Algeciras-Zaragoza, algo que supondría diversas afecciones al servicio, incluida de dejar a la citada entidad local autónoma la 15 meses sin conexiones ferroviarias. Y eso declara Melchor Villalba, que es el alcalde de la zona. Y en Linares también la dirección de AENSA Santa Ana plantea el cierre de la planta de Linares y el despido colectivo de la plantilla. Ha planteado este cierre de la planta y un expediente de regulación de empleo, un ERE de despido colectivo para toda la plantilla. Una decisión de la iniciar con urge un proceso de consultas para la tramitación y el citado ERE por causas organizativas, técnicas y productivas, que ha trasladado al Comité de Empresa para la constitución de la comisión representativa de los trabajos en la negociación.

Y desde el Partido Popular, Antonio Repullo dice sobre el apoyo de Andalucía a Ceuta que Montero y Sánchez han fracasado en su intento de dividir a la sociedad. El secretario general de los Populares Andaluces recalca el compromiso con la ciudad autónoma y anuncia un trabajo conjunto para garantizar oportunidades. Dice, vamos a ayudarles, a acompañarles y a sacar proyectos hacia adelante. Y también desde el Partido Popular, Eric Domínguez destaca el éxito rotundo de este apoyo a Ceuta en la provincia y lamenta la ausencia de la mayoría de alcaldes del PSOE dando la espalda a los ceutíes y a España.

El subdelegado destaca el compromiso del Gobierno de España con la administración más cercana y accesible. Manuel Fernández se ha referido a la actualización de la carpeta ciudadana para que cada vez más trámites y consultas puedan realizarse sin desplazamiento desde el único espacio digital y todas las garantías de seguridad. Más de 6.000 menores de 3 años inician el curso escolar en escuelas infantiles de Jaén con gratuidad de 1 a 2 años. Y la Junta también avanza en la finalización de las obras Camino Rural de las Reyertas en Arjonilla. Se está ejecutando 257 actuaciones, 78 caminos rurales en la provincia con el plan Andalucía Actúa. Y la Junta licita por casi 500.000 de euros la pasarela bancaria. Esto ya lo hemos comentado antes, así que cambiamos de noticia. Continuamos con la Diputación, que apoyará el rodaje de la película Jaén, que tendrá como escenarios diferentes enclaves jiennenses. Alex Escudero es el responsable de la historia dispótica, que se sitúa en el futuro marcado por el cambio climático y la sequía que ha transformado Jaén en el territorio árido de inhóspito. Y el programa Resonancias Íberas incluye el próximo mes 8 actuaciones musicales y el equinoccio de otoño. La Diputación Provincial organiza este ciclo de experiencias que se desarrollará del 11 de septiembre al 11 de octubre en 8 yacimientos íberos de la provincia jiennense. Y la Junta también promociona el pasado de la provincia con el programa de Resonancias Íberas, con el delegado de Turismo, que también ha participado en esta presentación, una iniciativa que proporcionará a los visitantes oportunidades de vivir una experiencia global en yacimientos de la provincia. Y la programación Cultura Abierta de la UNIA finaliza en la sede Antonio Machado de Baeza, en el Genoma del Pavo. El Ayuntamiento de Cazorla mejora los espacios públicos situados junto a la Residencia de Mayores y al Centro Asistencial María Macay. La actuación contempla el acondicionamiento de jardines, rincones próximos a estos centros, la instalación de bancos y fuentes y la mejora vial de acceso al Centro Asistencial de María Macay. Nos vamos ya con la previsión meteorológica para hoy viernes 4 de septiembre. Probabilidad de precipitaciones de un 0%, humedad de un 30% y viento de 3 km hora. Temperatura mínima 23 grados, máxima 35, con el cielo que se presenta soleado. Por la tarde tendremos nubes. Para mañana sábado el cielo estará mayormente nublado, mínima de 23, máxima de 34. El domingo la mínima es de 23 grados, máxima de 33, con el cielo nublado, y el lunes ya de nuevo el cielo estará soleado, mínima de 23 grados, máxima de 34, y para el martes la mínima desciende a 21 grados, máxima de 33 grados, con el cielo soleado.

Bueno, pues comentaros que hoy por motivos de agenda no podemos realizar la entrevista con nuestra psicóloga Ana Belena Ibarbiñas, pero bueno, ya para el viernes de la semana que viene retomamos esta sección después de verano, que hemos hecho como siempre este paroncito de verano, y ya volvemos a ir retomando poquito a poco las secciones, pues con la nutricionista, con la psicóloga y bueno.

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Bueno, pues ahora vamos a ir a escuchar una canción que la vamos a dedicar, porque esta canción habla sobre las personas que, bueno, pues que habla de caminar, de buscar, de seguir adelante, habla de continuar con la vida, de no rendirse, de crecer, de avanzar. Y esto me recuerda a un amigo que se llama Javi y bueno, y hay que decirle que siempre hay que tirar para adelante. Nos vamos a quedar escuchando esta canción de Carlos Ares titulada Peregrino. Nos quedamos con él.

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0: Saludos, bienvenidos y bienvenidas a la Onda Local de Andalucía. Son las 12 noticias. Este pasado jueves han arrancado movilizaciones por la falta de personal en Correos. CESIF Andalucía ha convocado estas concentraciones para denunciar el incumplimiento de la empresa pública postal del acuerdo marco firmado en diciembre de 2024, por el que se comprometía a negociar el refuerzo de la plantilla, implantar las 35 horas semanales, transformar a tiempo completo las jornadas parciales e iniciar el plan de rejuvenecimiento, entre otros aspectos. Las movilizaciones que se han desarrollado de forma simultánea en las oficinas principales de la entidad en las 8 provincias andaluzas, al igual que en el resto del país, suponen el inicio de un plan de concentraciones que continuará el próximo 17 de septiembre y que culminará el 30 de septiembre con una concentración multitudinaria en Madrid. Emilio Gómez es el vicepresidente del sector de entidades públicas estatales de CESIF Andalucía y coordinador autonómico de Correos.
1: Esperamos con esta concentración del día 3, que Correo tome nota y que mueva ficha, como siempre digo, y si no es así, como bien has dicho, pues el día 17 volveremos a hacer los mismos puntos. En principio está todo previsto para hacer los mismos puntos, las mismas oficinas principales de todas las capitales de todas las provincias de España, y si esto sigue igual y Correo no mueve ficha, pues entonces nos iremos el día 30 a Madrid.
0: En otro orden de asuntos, advierten al alcalde de Carboneras con una querella si no anula la revisión de licencia del Algarrobico. La Asociación para la Defensa y Conservación del Patrimonio Cultural, Histórico, Territorial y Medioambiental de Carboneras, en Almería, presidida por el exalcalde socialista del municipio, Cristóbal Fernández, ha advertido que presentará una querella por prevaricación contra el actual primer edil, Salvador Hernández, si no anula el pleno que aprobaba la revisión de la licencia del Hotel del Algarrobico y se retrotraen las actuaciones para incluir informes técnicos y económicos acordados con votos del PSOE y no adscritos en la sesión previa. Así consta en el recurso de reposición interpuesto contra el acuerdo municipal que se aprobó el pasado 7 de julio por 8 miembros del Pleno a fin de cumplir con el mandato del Tribunal Superior de Justicia de Andalucía para cumplir que la sentencia que obliga a revisar la licencia de obras concedida a la promotora Azata del Sol en enero de 2003, ya que la misma contenía vicios de nulidad. Y otro apunte, la Consejería de Agricultura, Pesca, Agua y Desarrollo Rural abrirá desde el próximo lunes el plazo para tramitar las solicitudes de las candidaturas a los premios de Andalucía de Agricultura y Pesca. Como ha publicado este viernes el Boletín Oficial de la Junta de Andalucía, los interesados en presentarse a la vigésima edición de estos galardones que organiza el Gobierno andaluz disponen de un mes para realizar la gestión, es decir, hasta el día 7 de octubre. De la actualidad nacional, España ha propuesto a la Unión Europea que se graben los beneficios de las compañías petroleras y gasísticas, todo ello para financiar medidas de adaptación al cambio climático tras la sequía y los graves incendios forestales que están asolando a Europa a causa de esta emergencia. La postura de España se incluye en un documento que el Ministerio para la Transición Ecológica ha enviado al Comisario Europeo del Clima para reforzar la respuesta europea frente a los riesgos climáticos, según ha informado el Departamento Ministerial. Del exterior, el gobierno británico ha respondido este viernes a las palabras del presidente argentino Javier Milei en las últimas horas, en las que ha vuelto a reclamar la soberanía de las Islas Malvinas, que el compromiso británico con esas islas es absoluto e inamovible. El ministro de Defensa ha escrito en su cuenta de X que las palabras de Milei, quien amenazó con sanciones a las compañías que operen en tierra o aguas para explotar los recursos naturales de las islas, habla más de política, asegura el ministro de Defensa, de política interna argentina, que de las Malvinas.

0: Más información a partir de la una de manera ampliada en la segunda edición de De Este a Oeste. Mientras tanto, sigan informados e informadas en su emisora municipal o comunitaria.
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1: Bueno, pues como todos los días vemos nuestras ofertas de empleo de Andalucía Oriental para la provincia de Jaén, y no iba a ser menos, viernes 4 de septiembre.

Aunque bueno, estamos teniendo un poquito de problemas de conexión. Y justo cuando las tengamos disponibles, pues os la haremos llegar. Mientras tanto, nos quedamos aquí con Salomé Brand y sus 24 horas.

Bien, pues ya sí que tenemos estas ofertas de empleo de Andalucía Oriental para la provincia de Jaén. Son muy poquitas ofertas de empleo. Tan solo en el municipio de Quesada han salido 3 vacantes de auxiliar ayuda a domicilio, en Villacarrillo una vacante de soldador y en La Puerta de Segura una vacante de técnico de juventud. Bueno, pues estas son las ofertas de empleo de Andalucía Oriental para la provincia de Jaén. Más información a través del Servicio Andaluz de Empleo. Y bueno, siempre nosotros antes de despedirnos vemos las novedades de nuestro municipio de La Iruela y hay que decir pues que bueno, pues que ya se comenzó con ese inicio de pavimentación del camino de Tramalla tan demandado por los vecinos y bueno, pues con ello están finalizándolo. Y vemos también que tenemos pues reuniones iniciales de padres y madres de inicio del curso con el CPR José García Lainez de La Iruela. Las reuniones informativas, las iniciales a las 10 de la mañana para el grupo de educación infantil, a las 11 para primero, segundo y tercero de primaria, a las 12 para cuarto, quinto y sexto de educación primaria y la tutoría del Palomar. Y la ESO la tenemos a las 10 y media hora de la mañana en cada una de las sedes. Y bueno, las reuniones pues son las habituales en las sedes del aula habitual donde normalmente se realizan este tipo de reuniones. Y como hemos dicho, es para el lunes 7 de septiembre, educación infantil y primaria, y para la ESO es el día 10 de septiembre. En los horarios que acabamos de comentar, ya está aquí toda la información relativa a nuestro municipio de La Iruela. Más información, pues la seguiremos dando la próxima semana, porque nosotros ya aquí en nuestro municipio de La Iruela, pues cerramos nuestro directo de Radio Atalaya. Y eso, pues desearles una fantástica tarde, un estupendo fin de semana y el lunes de nuevo aquí en Radio Atalaya. Nos vamos a despedir escuchando una canción que es de Rosario Montes y se titula Antes de morirme. Nos quedamos con ella en breve, la onda local de Andalucía. Hasta el lunes.

0: Saludos y bienvenidos y bienvenidas a la Onda Local de Andalucía. Estamos en la segunda edición de Este a Oeste en este viernes 4 de septiembre. Adelante Andalucía, fea la gestión de la Junta respecto a los cribados de cáncer de mama. El diputado Javier Montes ha denunciado este viernes la publicación por parte de la Junta de una licitación de más de 13 millones de euros para privatizar mamografías del cribado de cáncer durante los próximos 4 años, con posibilidad de un año de prórroga. Se trata de un servicio para la detección precoz del cáncer de mama a través de mamografías en unidades móviles de diagnóstico homologadas, según ha detallado Adelante Andalucía, y añade que estas actuaciones del Partido Popular demuestran su falta de compromiso con la salud de las mujeres andaluzas, así como con la sanidad pública.
1: Más de 13 millones de euros para privatizar las mamografías en Andalucía. El gobierno de la Junta saca una licitación para privatizar mamografías del cribado del cáncer de mama. Hace casi un año desde que saltó a la luz el escándalo de los cribados del cáncer de mama y las mujeres andaluzas todavía no saben qué es lo que pasó, cuál fue el origen del error, cuántas mujeres estaban realmente afectadas ni cuántas mujeres llegaron a fallecer debido a este error. ¿Cómo se va a garantizar que esto no vuelva a ocurrir si se están privatizando los servicios de detención y de cribado?
0: Montes ha señalado que el presidente de la Junta, Juan Manuel Moreno, dijo en varios plenos que había 0 mamografías privatizadas y no era verdad. Desde Adelante han aprovechado este asunto para destacar que en abril de este año su grupo presentó una propuesta de ley andaluza contra el cáncer que desarrollará en los próximos meses y con la que, además de reforzar el sistema público de sanidad y la investigación, promueve medidas de apoyo integral para pacientes y familiares, así como plazos máximos de atención sanitaria.
1: Moreno Bonilla dijo en varios plenos que había 0 mamografías privatizadas. Y no era verdad. Vimos en plena ciudad de Sevilla camiones de empresas privadas para hacer mamografía. La nueva licitación demuestra la posición del Partido Popular frente a la sanidad pública, que es sistematizar las privatizaciones en nuestro servicio público de salud. Desde Adelante Andalucía vamos a estar frente a estas privatizaciones y estamos ya trabajando, como anunciamos en campaña, en una ley contra el cáncer, mediante la cual garanticemos un diagnóstico precoz y un tratamiento a través de nuestra sanidad pública 100%.
0: En declaraciones a los medios desde Granada, el vicepresidente primero y consejero de Presidencia, Sanidad y Emergencias, Antonio Sanz, ha calificado la crítica de Adelante de un invento. No privatizamos nada, ha apostillado Sanz, que ha destacado que en relación con el cribado del cáncer de mama se han mejorado todas las unidades con inversiones y más recursos humanos, un 85% de los 700 efectivos de refuerzo ya contratados para dar agilidad a las pruebas.
2: Eso es un invento. Mire usted, nosotros no privatizamos absolutamente, en esa materia no privatizamos y por lo tanto es falsa y no tiene sentido. Al revés, en materia de cribado de cáncer de mama hemos evolucionado y hoy cualquier paciente, cualquier mujer de manera muy especial que es atendida por el sistema valora cómo en los últimos meses hemos transformado, hemos mejorado, hemos potenciado los servicios, todas las unidades.
0: Fuentes de la Consejería de Presidencia, Sanidad y Emergencias además explican que este servicio es un complemento, ya que el programa de cribados se realiza íntegramente, aseguran, en el sistema público andaluz. Este es nuestro apunte de portada. Vamos ahora con más asuntos de interés de este viernes en titulares.

0: El ministro Jordi Hereu reúne a Airbus y a los sindicatos para intentar desbloquear el conflicto laboral. Continúan las movilizaciones por la falta de personal en Correos. La Guardia Civil investiga a una persona por su presunta participación en un delito de incendio forestal por imprudencia grave que se registró en el término municipal de Beas, en Huelva. Además, en Huelva, la Guardia Civil y peritos apuntan a una anomalía en el carril roto de Adamús. Conocemos ahora el estado actual de nuestras carreteras con Alejandro Martín desde la DGT. Buenas tardes.
1: Muy buenas tardes. A esta hora se complica la salida de Sevilla en la Autovía 4 en el entorno del aeropuerto de Sevilla, al igual que la entrada a la capital gaditana por la Autovía 4 y la 48, todo ello a su paso por Chiclana de la Frontera. Especial precaución en Málaga, en su Autovía 7, en los entornos de Fuengirola, también en Las Chapas, Los Monteros y también el entorno de San Pedro de Alcántara, todo ello en ambos sentidos de la circulación. Dificultades en Granada, en la Autovía A92, ya su paso por Loreto, en dirección a Salinas o en dirección a Antequera, al igual que en Almería, la carretera A7, en Huércal de Almería y Viator, todo ello en ambas direcciones.
0: Gracias, Alejandro. Conocemos también las previsiones del tiempo desde la Agencia Estatal de Meteorología con Jordi Urios. Buenas tardes.
2: Buenas tardes. Hoy las temperaturas máximas en descenso en amplias zonas del interior de Andalucía, todavía con valores significativamente elevados, pero que se alejan de ese umbral de los 43-44 grados. En el resto, ligeros ascensos en el litoral mediterráneo, sin cambios en otras zonas. Hoy con máximas de 40 grados en Córdoba, Jaén y Sevilla, 39 en Granada, 32 en Málaga, 31 en Huelva, 30 en Almería, 29 en Cádiz. En cuanto al cielo, aumento de la nubosidad durante la tarde. Se espera alguna precipitación débil y dispersa que podría ir acompañada de barro, ya que continúa la calima sobre la comunidad. En cuanto al viento, hoy del suroeste moderado en el Valle del Guadalquivir, en el estrecho soplará el levante moderado, con intervalos ocasionalmente fuertes. Mañana continúan las temperaturas máximas elevadas sin apenas cambios, se prolongarán durante los próximos días. Atención a la próxima madrugada, que será especialmente calurosa, sin bajar de los 26 grados en Jaén, 24 en Granada, 23 en Almería, Cádiz y Sevilla, 22 en Córdoba y Málaga, 20 de mínima en Huelva. Durante los próximos días continuarán esas noches tropicales o casi tórridas en algunos puntos. Es una información de AEMET.
0: Gracias, Jordi. Continuamos con la actualidad del día.
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0: Jordi Hereu reúne a Airbus y a los sindicatos para intentar desbloquear el conflicto laboral. La problemática llega hoy al Ministerio de

0: industria después de semanas de paros y con la negociación bloqueada. El ministro Jordi Hereu ha convocado a la dirección de la compañía y a representantes sindicales a una reunión a las 12:30 de esta mañana para intentar buscar una solución al conflicto. Previamente, además, esta mañana en la onda local de Andalucía hemos podido hablar con Alfonso Mora, delegado de Comisiones Obreras en la planta de Tablada, en Sevilla, y secretario general Interempresas de Comisiones Obreras en Airbus. Mora apunta al bloqueo de las negociaciones y defiende que cualquier acuerdo debe garantizar también la carga de trabajo futura, fundamental para mantener el empleo.
1: Mientras que la empresa no retire esos compromisos del mes de julio, pues avanzar en la medida de lo posible, como digo, en todo lo posible en beneficio de la plantilla, pero siempre y cuando no se ponga en cuestión, porque ya también ha amenazado de ello la compañía, el que está identificando cargas de trabajo en España que podría mover a terceros países, lo digo siempre y cuando avanzar en mejorar las condiciones salariales, siempre y cuando se garantice las cargas de trabajo a futuro, que es lo que mantiene los empleos en este país.
0: Por su parte, Antonio Montoro, secretario general de UGT FICA en Cádiz, también ha pasado por la onda local de Andalucía. Nos confirmaba esta mañana que los sindicatos habían sido citados a esa reunión con el ministro. Montoro considera que la estrategia de dividir la negociación entre las distintas organizaciones sindicales ha contribuido a complicar todavía más el conflicto.
2: Aquí hay gente, y hablo de AIBU, que se comprometieron a solucionar esto. Al máximo responsable de Airbus se comprometió, y lo que ha hecho es empeorar la situación y estar ahora mismo a los pies de los caballos con esta amenaza encima de cargas de trabajo, historias que suelen hacer este tipo de empresas. Yo creo que el ministerio querrá coger las riendas de esta negociación. Entiendo que es una parte importante para buscar una solución.
0: Las reivindicaciones sindicales pasan por mejoras salariales, el mantenimiento del teletrabajo y el complemento de incapacidad temporal. Pero además los representantes de los trabajadores reclaman garantías sobre la carga de trabajo y el futuro de las plantas de Airbus en España. En paralelo, la Junta de Andalucía ha mostrado su preocupación por el bloqueo de las negociaciones. La consejera de Empleo, Rocío Blanco, advierte de que una prolongación del conflicto puede tener consecuencias graves para el empleo y para un sector estratégico para Andalucía.
3: Trasladar nuestra preocupación por el bloqueo de la negociación que se está llevando en el seno del SIMA en Madrid y que hasta el momento no ha permitido alcanzar un acuerdo en el conflicto de Airbus. Desde la Consejería de Empleo estamos siguiendo muy de cerca, además, la evolución del conflicto, manteniendo contactos permanentes con la empresa y con los representantes de los trabajadores. La huelga, además, puede tener consecuencias muy graves para el empleo y para un sector estratégico para Andalucía. Es que estamos hablando de cerca de 4.000 empleos directos entre Sevilla y Cádiz y más de 15.000 indirectos que no se pueden poner en riesgo.
0: Este pasado jueves arrancaban las movilizaciones por la falta de personal en Correos. CESIF Andalucía convocaba estas concentraciones para denunciar el incumplimiento de la empresa pública postal del acuerdo marco firmado en diciembre de 2024, por el que se comprometía a negociar el refuerzo de la plantilla, implantar las 35 horas semanales, transformar a tiempo completo las jornadas parciales e iniciar el plan de rejuvenecimiento, entre otros aspectos. Las movilizaciones, que se han desarrollado de forma simultánea en las oficinas principales de la entidad en las 8 provincias andaluzas, al igual que en el resto del país, suponen el inicio de un plan de concentraciones que continuará el próximo 17 de septiembre y que culminará el 30 de septiembre con una concentración multitudinaria en Madrid. Emilio Gómez, vicepresidente del sector de entidades públicas estatales CESIF Andalucía y coordinador autonómico de Correos.
4: Esperamos con esta salida, con estas concentraciones del día 3, que Correo tome nota y que mueva ficha, como siempre digo, y si no es así, como bien has dicho, pues el día 17 volveremos a hacer los mismos puntos. En principio está todo previsto para hacer los mismos puntos, las mismas oficinas principales de todas las capitales de todas las provincias de España, y si esto sigue igual y Correo no mueve ficha, pues entonces nos iremos el día 30 a Madrid.
0: El coordinador autonómico de Correos, que ha asistido a la concentración realizada en Sevilla, explica en la onda local de Andalucía que la falta de contratación de personal de refuerzo en las oficinas ha supuesto una pérdida de más de 3.800 empleos en la comunidad en los últimos 10 años, pasando de 11.400 a los 7.600 actuales. A nivel nacional, la pérdida ha sido de 22.000 empleos en una década. Emilio Gómez.
4: En Andalucía, en los últimos 10 años, se han perdido 3.800 puestos de trabajo a nivel nacional, unos 22.000 puestos de trabajo, Y quiera que no, sí es cierto que el correo ha podido bajar porque hay muchas empresas de paquetería, en fin, y el correo la carta baja, pero no en tan la proporción tan tan grande de la pérdida de esta de este número de gente, de personal de correo, que ya no está y estas plazas siguen vacantes. Entonces lo que estamos viendo es que, bueno, hace falta un concurso de traslado para que la gente se pueda mover y luego abrir un proceso de consolidación de empleo para cubrir estas plazas vacantes.
0: La Guardia Civil ha investigado esta semana a una persona por su presunta participación en un delito de incendio forestal por imprudencia grave que se registró en el término municipal de Beas, en Huelva. Este tuvo lugar el pasado 23 de agosto y afectó a 1,2 hectáreas. Según las investigaciones, el incendio se originó por el uso de una radial en una finca privada donde se estaban realizando labores de construcción del vallado perimetral de la finca. Carlos Puertos es el portavoz de la Guardia Civil en Huelva.
5: Según las investigaciones realizadas por el Cerdana, el fuego se originó durante el uso de una radial, herramienta de corte de metales por fricción. Las chispas generadas por este tipo de herramienta alcanzaron una zona de vegetación seca que se encontraba próxima a la zona de trabajo. Esta persona carecía de las medidas de seguridad preventivas necesarias en caso de incendio fortuito, y aunque intentó sofocar el fuego por sus propios medios, las altas temperaturas y la sequedad del pasto provocaron una rápida propagación. La alerta temprana de varios ciudadanos que detectaron la columna de humo y contactaron de inmediato con la central de emergencia de la Guardia Civil 062 permitió activar rápidamente efectivos de la Guardia Civil, policía local y bomberos.
0: Y un último apunte. Los bajos precios pueden dejar la aceituna de mesa sin recoger pese a estar ante una campaña con más producciones, lo que vaticina el vicesecretario general de Organización de UPA Andalucía, Francisco Moreno Navajas, quien afirma que el aumento de la cosecha unido a la falta de calibre en el fruto y una demanda insuficiente puede traducirse en precios en origen que no cubran los costes de producción y que lleve a las explotaciones a una situación complicada por falta de rentabilidad.

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0: Abrimos la crónica local en Huelva. Guardia Civil y peritos apuntan a una anomalía en el carril roto de Adamuz. Nos lo cuenta Rosa Gómez, Muguer Radio.
1: Buenas tardes, les hablamos ahora de las nuevas pistas sobre el accidente ferroviario de Adamuz. La investigación estrecha el foco sobre la vía y apunta a una posible anomalía en el carril como uno de los elementos que pudieron contribuir al siniestro. Según el acta final de la Guardia Civil, a la que ha tenido acceso distintos medios de comunicación de la provincia, la denominada fractura originaria se localizó en una soldadura del carril derecho de la vía por la que circulaba el tren Irio. Los peritos judiciales ponen además el foco en un defecto de nivelación detectado en ese mismo punto en octubre de 2025. Unos tres meses antes del accidente. Se trata de un desnivel de 6,4 milímetros que, según los expertos, pudo provocar una sobrecarga dinámica sobre la vía y acelerar la fatiga del material. Los investigadores contemplan incluso la posibilidad de que existiera un microdefecto interno en la soldadura que no hubiera sido visible durante las inspecciones. Eso sí, los peritos advierten de que todavía no existe una conclusión definitiva y que pudieron intervenir varios factores. De hecho, la 114

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Hoy, 4 de septiembre, se celebra el Día Mundial de la Salud Sexual, una fecha que pone el foco en la importancia de vivir la sexualidad de forma saludable, segura y basada en el consentimiento y el respeto. Una cuestión que también está estrechamente relacionada con la prevención de adicciones, especialmente entre la población joven, ya que el consumo de alcohol y otras drogas pueden favorecer determinadas conductas sexuales de riesgo y dificultar la toma de decisiones. El Centro Europeo para la Prevención y el Control de las Enfermedades alerta además de que las infecciones de transmisión sexual continúan siendo un importante problema de salud pública en Europa. Para hablar de todo ello y también del trabajo de prevención que se desarrolla desde el ámbito universitario, nos acompaña Roberto Sanz, vicepresidente de Sexpol y codirector de sus másteres universitarios. Muy buenas, Roberto.

0: Como decíamos, hablamos hoy con el vicepresidente de Sexpol y codirector de sus másteres. Muy buenas de nuevo. Roberto, ¿nos escuchas?
1: Sí, os escucho perfectamente ahora. Buenas tardes.
0: Buenas tardes. Ahora sí, cuando hablamos de salud sexual, Roberto, ¿qué estamos incluyendo realmente y por qué debemos relacionarla también con la prevención de adicciones?
1: Bueno, en realidad, a nivel estadístico y a nivel, digamos, de clasificación, hay bastante relación entre las dos, ¿no? El tema de las adicciones, cualquiera que sea su enfoque, suele tener una relación muy profunda con el tema afectivo, las emociones y las relaciones sociales, con lo cual la sexualidad, bueno, pues siempre está por medio y generalmente se ve bastante afectada por cualquier tipo de adicción.
0: Claro, desde vuestro trabajo, además, sobre todo con la población universitaria, se observa una gran relación entre el consumo del alcohol y otras drogas y la aparición de conductas sexuales de riesgo, ¿no?
1: Sí, cualquier tipo de consumo de sustancias siempre está relacionado con un aumento en las prácticas de riesgo, ¿no? En la frecuencia y en el tipo también. Aunque ahora mismo en la población más joven se está reduciendo el consumo de alcohol, sí, es verdad que también está aumentando el consumo de otros tipos de drogas, ¿no? Más, como clasificaban antiguamente, ¿no? Más ligeras o menos duras que otras, pero siempre muy peligrosas, ¿no? Aparte, por supuesto, que también se están dando varias nuevas fórmulas, ¿no? De mantener relaciones sexuales muy enfocadas en las drogas. Con lo cual, todo eso afecta directamente a las dos partes, ¿no? A la posible adicción y al consumo y a unas prácticas sexuales y a unos conceptos de sexualidad. No eso es solo las prácticas, ¿no? Sino la vivencia de la sexualidad, pues bastante distorsionada, que si además incluimos el tema de pornografía, etcétera, pues ya nos vamos a cosas como más importantes y más generalizadas.
0: ¿De qué nuevas drogas estamos hablando?
1: Bueno, lo que son las nuevas drogas, nuevas como tal, bueno, todo lo que son los químicos, digamos, de última generación, MDMA y todo este tipo de cosas, ¿no? Pero la cuestión importante no es la novedad en los tipos, en el producto, ¿no? Sino las formas de consumo.

0: por ejemplo, en reuniones Chemsex, en las que básicamente están centradas en un consumo bastante intenso de muchos tipos de drogas, además mezcladas, ¿no? Y que luego suelen desembocar en relaciones sexuales que pueden llevar, digamos, a temas como, pues, como decía, ¿no?, mucho más complicados, ¿no?, en cuestiones del deseo, el enfoque de deseo, los modelos de sexualidad, las prácticas, roles de género. La verdad es que se ven afectados muchos temas.
1: Como hablamos, estamos viendo un poco la importancia, pues, de esa prevención de no consumir o intentar evitar esas conductas de riesgo, pero cuando el consumo ya se ha producido, Roberto, ¿cómo se puede trabajar desde la reducción de daños para que esa persona esté lo más protegida posible?
0: Bueno, pues desde Fundación Sexpol siempre abogamos por la educación sexual. Nos damos cuenta de que una buena y una correcta educación sexual en la infancia, ¿no?, en las primeras edades y llevada adecuadamente hasta la adolescencia, pues previene bastante no solo en el tema de prácticas sexuales, sino en muchas otras actitudes, como es la responsabilidad o el tema del consentimiento, ¿no?, que son cuestiones clave cuando mezclamos todo esto con drogas.
1: Claro, porque ¿dónde están los límites para que pueda considerarse realmente válido ese consentimiento que se dificulta aún más cuando vas bajo los efectos del alcohol o las drogas?
0: Bueno, con el tema del consentimiento, el consenso, la verdad es que tenemos un problema bastante importante porque no solo vivimos en una sociedad muy machista, ¿no?, que todo esto le suena como muy, muy lejano, y a muchos movimientos neomachistas, ¿no?, que están intentando, digamos, tirar abajo todos estos conceptos, sino que en realidad, en el momento que incluimos cualquier tipo de droga, aunque sea legal, por decirlo, como el alcohol, pues estamos mermando nuestras capacidades de decisión y la asunción de riesgos se dispara enormemente, con lo cual la mezcla, como comentas, es muy peligrosa, ¿no? Esa educación sexual que comento, yo creo que es la base para establecer, pues, unos mínimos y unos límites y un conocimiento base suficiente para que luego la gente pueda tomar sus propias decisiones. Que no olvidemos que al final todo esto se basa en que la persona sea libre para tomar esas decisiones, ¿no? Si yo tengo la información sobre las drogas, sobre la sexualidad y las prácticas de riesgo y aún así me quiero poner en riesgo, bueno, pues es que algo está fallando ahí, ¿no? Pero generalmente, si tenemos esa información, no vamos a acudir a esos límites tan, tan difusos.
1: Al final tenemos más información que nunca, Roberto, pero muchas veces, bueno, sigue sin ser efectiva, a pesar de tener más fácil acceso a ella. ¿Qué creéis que sigue fallando? Vosotros también tenéis másteres universitarios, ¿no?, en la formación de todo esto que estamos comentando.
0: Sí, nosotros tenemos másteres generales y másteres de terapia, digamos, enfocados a la parte clínica. Y en los dos la base, básicamente, es esa parte de informar, educar y concienciar a la persona, digamos, que está viviendo su sexualidad, cómo es una sexualidad realmente saludable y libre, ¿no? En este día, digamos, de la salud sexual, lo que generamos principalmente es esa conciencia que va en contra de muchos modelos que se pueden vender en esa desinformación que estamos viendo en redes, de ese exceso, digamos, de modelos, de prácticas, ¿no? Una sobresexualidad que se vive incluso en la infancia y que se dirige incluso en la infancia y que al final está muy mal enfocada porque se basa, digamos, en una cuestión, por ejemplo, de éxito o fracaso, ¿no? Cuando la sexualidad se basa en el placer y si tú disfrutas es que te lo estás pasando bien, no tiene nada que ver con el éxito, no tiene nada que ver con los tiempos, con la frecuencia o con la creatividad que tengas que tener, ¿no? Algo que vemos, por ejemplo, en la adolescencia ahora mismo es esa tendencia que tienen a iniciar las prácticas sexuales, digamos, de todo tipo, cuanto antes mejor, porque de esa forma como ganan siempre ese respeto o esa popularidad, ¿no? Y al final están forzando una vivencia de la sexualidad en base a unos, digamos, beneficios que no tienen nada que ver con la sexualidad, tienen que ver con la popularidad, ¿no? Entonces, todo eso es muy complicado de manejar en realidad, ¿no? En la parte clínica es más fácil porque tienes a las personas delante, tienes tiempo para indagar en las causas, las motivaciones, ¿no?, las estrategias. Pero claro, en la educación, en la persona adolescente que no tiene una educación sexual establecida, pues claro, es muy, muy complicado que lleguemos a esa población, digamos, con mensajes muy generalistas, ¿no?, o demasiado amplios.
1: Como comentábamos, es codirector de estos másteres universitarios, también vicepresidente de Sexpol y psicólogo. Roberto Sanz, muchísimas gracias por explicarnos todo esto en el Día Mundial de la Salud Sexual y por acompañarnos en el día de hoy.
0: Muchísimas gracias a vosotras por hacer el espacio.
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0: Aquí lo dejamos. La información continúa esta tarde a las 5 y 6 en nuestros boletines y a las 7 con la información ampliada en la tercera edición de Este a Oeste. Mientras tanto, sigan informados e informadas en su emisora municipal o comunitaria.
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1: Y por aquí de nuevo esa huella afro de nuestro compañero Andrés Sonrubia, pero en este caso con DJ Sete, que también está aportando muchísimo en este equipo. Mola mucho lo que hace.

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2: Naika nos da rollazo a este viernes.

¿Sabéis qué es el éxito? Llegar al viernes con ganas de comerte el mundo. Si estás cansado, deja que la música te recargue. Somos energía y para dárnosla, los remixes de nuestro compañero en Rubia.

0: 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Vaya Andrés Onrubia, el cover.
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0: Calvin Harris acaba de sonar y eso que sentiste es lo que merece tu fin de semana.
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2: Por si no lo sabías, el compañero Rubi hace remixes más electrónicos con el nombre de Bastaco. Pues aquí tienes uno llamado Fantoche.

0: otra de esas joyas que nos brinda Andrés Onrubia. Como siempre, anticipo aquí, si bailas esto, ya tienes más nivel que la mayoría. Binim Barun, remix de Andrés Onrubia.
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1: Ha sido un placer enorme acompañaros esta semana. Portaos bien o mal, pero con estilo. Hasta el lunes, familia.

0: La mediación de industria con Airbus y varios sindicatos alumbra un preacuerdo para desbloquear la huelga. Es un magnífico paso adelante, tal y como ha calificado el ministro de Industria y Turismo, Jordi Hereu, a este principio de acuerdo con los principales sindicatos que debe ser todavía ratificado por los trabajadores y trabajadoras de los centros. Unos profesionales que llevan en huelga indefinida desde el pasado 1 de julio, reclamando sobre todo mejores condiciones salariales y laborales, especialmente lo que concierne al teletrabajo. Es el resultado de la reunión que han mantenido las partes durante la mañana de este viernes en la sede ministerial. La compañía cuenta con una plantilla de 14.000 personas, de las que 4.000 se desempeñan en las tres sedes que la multinacional tiene en las provincias de Sevilla, Entablada y San Pablo, y en el puerto de Santa María, en la provincia de Cádiz. Según Hereu, salen ganando los trabajadores y la empresa, que está recibiendo grandes inversiones por parte del Gobierno de España en materia de aeronáutica y defensa.
1: Es un magnífico principio de acuerdo. Es un planteamiento, yo creo que es muy importante, porque salen ganando, evidentemente, en las mejoras de las condiciones salariales, laborales, los trabajadores, pero a la vez es un planteamiento que garantiza la competitividad, la viabilidad industrial de Airbus España. Y esto es muy importante cuando en España tenemos y estamos frente a grandes oportunidades industriales de desarrollo, que entre otras cosas el Gobierno de España está apoyando.
0: El ministro de Industria ha expresado su deseo de que finalmente haya un apoyo cerrado por parte de todos los sindicatos, ya que los presentes en la reunión aglutinan más del 80% del comité de empresa. Se trata de UGT, Comisiones Obreras, SIPA y ATP. No han participado CGT y Útil. De cualquier modo, espera que acaben por sumarse para obtener, dice, un fuerte respaldo que permita garantizar el futuro de la empresa y el bienestar de miles de familias. Y más asuntos. Este jueves ha arrancado movilizaciones por la falta de personal en Correos. CESIF Andalucía ha convocado estas concentraciones sumándose a las protestas a nivel nacional para denunciar el incumplimiento de la empresa pública postal del acuerdo marco firmado en diciembre de 2024, por el que se comprometía a negociar el refuerzo de la plantilla, implantar las 35 horas semanales, transformar a tiempo completo las jornadas parciales e iniciar el plan de rejuvenecimiento, entre otros aspectos. Las movilizaciones, que se han desarrollado de forma simultánea en las 8 oficinas principales de la entidad de las 8 provincias andaluzas, supone el inicio de un plan de concentraciones que llevará hasta el próximo 17 de septiembre y que culminará el día 30 de este mes con una concentración multitudinaria en Madrid. Emilio Gómez es vicepresidente del sector de entidades públicas estatales de CESIF Andalucía y coordinador autonómico en Correos.
2: Esperamos con esta salida, con estas concentraciones del día 3, que Correo tome nota y que mueva ficha, como siempre digo, y si no es así, como bien has dicho, pues el día 17 volveremos a hacer los mismos puntos. En principio está todo previsto para hacer los mismos puntos, las mismas oficinas principales de todas las capitales de todas las provincias de España, y si esto sigue igual y Correo no mueve ficha, pues entonces nos iremos el día 30 a Madrid.
0: Fuera de Andalucía, la Fiscalía confirma que la Audiencia Nacional investigue la crisis de Ceuta y pide el secreto parcial de la misma. El fiscal jefe Jesús Alonso ha informado a la jueza María Tardón que considera a la Audiencia Nacional competente para conocer el asunto referido al tratarse de hechos que califica como fenómenos criminales complejos y organizados que han sucedido en territorio español. De hecho, aprecia presuntos delitos de favorecimiento de inmigración irregular, homicidio, lesiones y organización o grupo criminal. Y del exterior, Giorgia Meloni reivindica su coalición, que es desde hoy el gobierno más longevo de la historia de Italia. La primera ministra italiana ha celebrado este viernes que su gobierno ha logrado este logro después de permanecer en el poder desde octubre de 2022. Ha reivindicado la coalición de derechas formada por Hermanos de Italia, La Liga y Forza Italia. El próximo año habrá una nueva convocatoria electoral en el país transalpino.

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1: Muy buenas, ¿qué tal? ¿Cómo estás? Bienvenido, bienvenida. Después del verano, después de estos 2 meses de vacaciones, volvemos en Top Música Nueva, el programa donde descubrimos las últimas novedades musicales y también repasamos los hitazos de este 2026. Por un lado, para que descubras nuevos temazos y por otro, pues para disfrutar de esas canciones que no podemos quitarnos de la cabeza. ¿Qué tal? ¿Cómo ha ido el verano? Espero que haya ido muy bien. Nosotros, ya te digo, después de 2 meses estoy aquí recordando cómo van los botones, así que nada, nos espera un programón por delante y vamos a repasar el top 5 de este verano, así que no te despegues.

necesitamos canciones positivas para volver a la rutina, para volver al día a día. Y esta es una de ellas, ¿eh? Bruno FM. La vida son dos días. Si necesitas energía para este nuevo curso, ya sabes, apúntatela. Ahora vamos a seguir avanzando con otra canción también muy veraniega. Aún tenemos ese sentimiento de verano. Yo es que soy un gran apasionado del verano. Hoy es un programa un poquito melancólico, pero muy positivo por otro lado. Nos quedamos ahora con Mike Towers y Quevedo, que nos presentan esto que se llama Soleao y que suena así de bien.

ojito, cuando ha empezado el programa ya te he avisado que hoy vamos a repasar las 5 mejores canciones que nos ha dejado este verano 2026 gracias a vuestros votos a través de @topmusicanueva en Instagram. Aún puedes enviarnos un mensaje directo con tu canción favorita. En unos minutos vamos con ese top. Ahora, el fin del mundo de La La Love.

0: Si no tenías este temazo en tu radar musical, ya sabes. Se llama Por Fin y es del grupo FLM Melody. Por cierto, ¿desde dónde nos estás escuchando? Envíanos un mensaje directo a través de Instagram, @topmusicanueva. Si quieres estar 100% al día de la última parte de escucharnos cada semana aquí en tu radio favorita, también puedes hacerlo a través de nuestro Instagram. Con temazos como el que ya tenemos sonando, Lucho RK, Aire, una de las canciones de este verano.
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Si no lo conocías, para eso estamos aquí en Top Música Nueva, el programa número uno en descubrimientos musicales, en novedades. Esta canción se llama Dame un Kiss y es de Rodríguez. Qué buen rollo, ¿eh? Es imposible no acordarse de esas tardes en la playa, de esas tardes en la piscina, ¿verdad? De este verano, con canciones como esta que son tan chulas. Tenemos más novedades musicales y también tenemos hitazos de este 2026, pues que nos han acompañado en estas vacaciones. Ahora subimos el volumen porque llega Relsby con su hitazo Tú vas sin...

canciones súper positivas, canciones para bailar, para darlo todo. Así que si vas conduciendo, cuidado, agarra bien el volante, no la liemos. Saiba Music. Ese es el grupo y la canción se llama Siente el ritmo. Y tenemos mucho más aquí en el programa Top Música Nueva. Ahora que ve de nueva línea al golpito.

Ojito, porque llega el momento que hemos anunciado durante todo el programa. El momento de repasar el top 5 de las canciones de este verano 2026. Hemos recogido todos los mensajes directos que nos habéis enviado a través de @topmusicanueva en Instagram y hemos hecho este top. Puesto número 5, Shakira, Burna Boy, la canción del mundial, Die Die.

pensando en el Mundial, qué lejos queda y tampoco hace tanto. Lo que pasa es que el verano se vive siempre a tope y por eso tenemos ese recuerdo tan lejano. Ese pedazo de recuerdo que nos dio una estrella más para la selección. Seguimos avanzando en nuestro top 5 de canciones del verano 2026. Esta que viene ahora es la más reciente de todas, pero lo está petando muchísimo. Karol G, Judeline y Rusowski, Baby Wow.

¿Cómo mola este temazo? Y por cierto, tenemos que felicitar a Jude Line, que es una artista española y se ha posicionado en el número uno mundial por primera vez. Un artista de nuestro país llega hasta lo más alto de la lista de Spotify. Seguimos repasando el top 5 de canciones del verano 2026. Nos quedamos ahora con Un Verano Eterno, una canción súper positiva, que si no la tienes en tu radar, ya sabes, Un Verano Eterno.

Buen rollito verano total. Se llama Un Verano Eterno y está en el top 3 de mejores canciones, canciones más votadas de este verano 2026, que hemos recogido a través de vuestros votos en @topmusicanueva en Instagram. Puesto número 2, medalla de plata de este verano para Ana Mena, Lola Índigo. Vaya hit. Esto se llama Patito A.

Y sin más dilación, ahora sí llegamos al puesto número 1, la canción que más habéis votado como canción del verano 2026. Nos vamos directamente hasta Canarias porque, como no, tenemos a Quevedo, en este caso con Elvis Crespo, con este hit tan increíble, La Graciosa. Ella ya

Si necesitas música motivadora para empezar el gym ahora que vuelve el nuevo curso, esta canción es perfecta para ello, para tu plan gym post-verano. Se llama 123 y es del grupo Latin DJs. Vamos encarando poquito a poco la recta final de este primer programa de la temporada de Top Música Nueva y ahora nos quedamos con Justin Bieber.

0: Saludos, bienvenidas y bienvenidos a la Onda Local de Andalucía. Son las 6, noticias. El Gobierno central avanza la reforma de la financiación autonómica con el único apoyo de Canarias y Cataluña. Una reforma que ha dado un paso adelante hoy con los únicos votos favorables de estas dos comunidades y el propio Gobierno de Pedro Sánchez, por lo que puede llegar hasta su tramitación al Congreso. El Consejo de Política Fiscal y Financiera, celebrado este viernes en Madrid, consolida el mayor agravio de la historia a los andaluces, según la vicepresidenta tercera de la Junta, Carolina España. La también consejera de Economía, Hacienda y Fondos Europeos ha puesto el foco en que la propuesta de reforma del sistema planteada por el Ministerio de Hacienda rompe por completo, dice, el principio de igualdad entre los españoles y consolida el déficit de financiación que sufre nuestra comunidad.
1: El Gobierno ha recibido hoy un no alto y rotundo, porque el 90% de los territorios hemos votado que no a este nuevo sistema de financiación. Todas las comunidades autónomas, a excepción de Cataluña y de Canarias, estamos en contra. Todas las comunidades autónomas, las del Partido Popular, incluidas también las del Partido Socialista. Es un sistema, modelo de financiación, que ha sido diseñado por el independentismo para privilegiar al independentismo.
0: Según España, el sistema debe negociarse entre todas las comunidades autónomas para corregir las desigualdades existentes. Según las estimaciones de la Junta, nuestra región, pese a ser la más poblada de España, se mantiene por debajo de la financiación de la media del conjunto del país. En concreto, con el nuevo modelo, Andalucía recibiría 244 euros menos por habitante ajustado que Cataluña, una diferencia que se eleva a 418 euros con respecto a Cantabria, 248 frente a Madrid y 223 respecto a Baleares. Carolina España ha señalado además que con este paso Pedro Sánchez pretende garantizar su supervivencia política privilegiando el independentismo. Más asuntos. La Guardia Civil ha investigado esta semana a una persona por su presunta implicación en un delito de incendio forestal por imprudencia grave que se registró en el término municipal de Beas, en la provincia de Huelva. Tuvo lugar el pasado 23 de agosto este incendio y afectó a 1,2 hectáreas. Según las investigaciones, el incendio se originó por el uso de una radial en una finca privada donde se estaban realizando labores de construcción del vallado perimetral de la finca. Carlos Puerto es el portavoz de la Guardia Civil en Huelva.
2: Según las investigaciones realizadas por el Sepdana, el fuego se originó durante el uso de una radial, herramienta de corte de metales por fricción. Las chispas generadas por este tipo de herramienta alcanzaron una zona de vegetación seca que se encontraba próxima a la zona de trabajo. Esta persona carecía de las medidas de seguridad preventivas necesarias en caso de incendio fortuito, y aunque intentó sofocar el fuego por sus propios medios, las altas temperaturas y la sequedad del pasto provocaron una rápida propagación. La alerta temprana de varios ciudadanos que detectaron la columna de humo y contactaron de inmediato con la central de emergencia de la Guardia Civil 062 permitió activar rápidamente efectivos de la Guardia Civil, policía local y bomberos.
0: Fuera de Andalucía, España pide a la Unión Europea crear un fondo para la adaptación al cambio climático con impuestos a las petroleras. Es lo que ha reclamado el Ejecutivo Central a la Comisión Europea mediante una carta remitida por la vicepresidenta tercera y ministra para la Transición Ecológica y el Reto Demográfico, Sara Hagesen, al comisario europeo del clima, Wopke Hoekstra. El texto plantea, entre otras cuestiones, aplicar un enfoque integral para anticipar y evaluar los riesgos climáticos, para lo cual el fondo debería estar dotado de nuevos recursos, entre ellos instrumentos de deuda europeos y un gravamen continental para la resiliencia climática sobre los beneficios del sector del petróleo y el gas. Y del exterior, Irán reclama a Estados Unidos que retire a los militares que tiene desplegados en Oriente Próximo. Teherán ha animado a Washington a que acepte los hechos derivados del conflicto abierto por su ofensiva conjunta con Israel contra el país asiático y se retire de la región, reiterando así su exigencia de que las tropas estadounidenses abandonen Oriente Próximo. El portavoz del ejército del país asiático, Mohamed Akraminia, ha responsabilizado a Estados Unidos de violar los derechos de un país independiente y civil. Más información a partir de las 7 de manera ampliada en la tercera edición de Este a Oeste. Mientras tanto, sigan informados e informadas en su emisora municipal o comunitaria.

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0: Saludos, bienvenidas y bienvenidos a la Onda Local de Andalucía. Esta es la tercera edición de Este a Oeste y hoy es viernes 4 de septiembre. Un día en el que el Gobierno Central avanza en la reforma de la financiación autonómica con el único apoyo de Canarias y Cataluña. La reforma ha dado un paso adelante hoy con los únicos votos favorables de estas dos comunidades y el propio gobierno de Pedro Sánchez, por lo que ya puede llegar hasta su tramitación en el Congreso. El Consejo de Política Fiscal y Financiera, celebrado este viernes en Madrid, consolida el mayor agravio de la historia a los andaluces, según la vicepresidenta tercera de la Junta, Carolina España. La también consejera de Economía, Hacienda y Fondos Europeos ha puesto el foco en que la propuesta de reforma del sistema planteada por el Ministerio de Hacienda rompe por completo, asegura, el principio de igualdad entre los españoles y que lo sucedido en la votación de este viernes es un no alto y rotundo a la propuesta, que además consolida el déficit de financiación que sufre nuestra comunidad.
1: El Gobierno ha recibido hoy un no alto y rotundo, porque el 90% de los territorios hemos votado que no a este nuevo sistema de financiación. Todas las comunidades autónomas, a excepción de Cataluña y de Canarias, estamos en contra. Todas las comunidades autónomas, las del Partido Popular, incluidas también las del Partido Socialista. Es un sistema, modelo de financiación, que ha sido diseñado por el independentismo para privilegiar al independentismo.
0: Según España, el sistema debe negociarse entre todas las comunidades autónomas para corregir las desigualdades existentes. Las estimaciones de la Junta indican que nuestra región, pese a ser la más poblada de España, se mantiene por debajo de la financiación de la media del conjunto del país. En concreto, con el nuevo modelo, Andalucía recibiría 244 euros menos por habitante ajustado que Cataluña, 248 euros frente a Madrid y 223 euros menos con respecto a Baleares, una diferencia que se eleva a 418 euros con Cantabria. Carolina España ha señalado que con este paso el Ejecutivo de Pedro Sánchez pretende garantizar su supervivencia política privilegiando al independentismo. Un asunto sobre el que volveremos a la vuelta de la portada de este informativo, pero tenemos más cuestiones que contarles y lo vamos a hacer ahora en titulares.

0: La intervención del Gobierno central, con la mayoría de sindicatos, permite alcanzar un preacuerdo entre Airbus y la plantilla que estaba en huelga. CESIF valora de forma positiva la primera convocatoria de movilizaciones del personal de Correos. Adelante Andalucía acusa a la Junta de privatizar los cribados de cáncer de mama, quien responde, la Junta, tildándolo de invento. Y en Jerez de la Frontera, un operario de limpieza municipal encuentra un cuerpo sin vida en un contenedor. Hoy es viernes, el cuerpo lo sabe y los coches también. Vamos a conectar con la Dirección General de Tráfico para saber cómo se encuentran las carreteras andaluzas en este punto de la tarde. Marta Míguez, muy buenas.
1: ¿Qué tal? Muy buenas tardes. A esta hora las mayores complicaciones las van a encontrar en la A7 en Málaga ya.
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Y fue en aquel momento donde la ventana de la habitación se abrió de golpe y un personaje de verde apareció sobre la ventana. Aquel personaje de verde dijo: soy Peter Pan, coge mi mano, vamos a volar hacia el país de nunca jamás. No sé cuándo volveremos, sé que en una hora estarás otra vez en tu sitio. Bienvenidos al Sonido Cool.

¿Quién me lo iba a decir? Que de América, de México, de Canadá, pero de Estados Unidos, que me iba o que nos íbamos a llevar un gran recuerdo. ¡Qué felicidad que vimos, por Dios! Yo quiero que eso sea el sonido cool para toda la gente que es campeona del mundo. Para toda la gente que ya es campeona del mundo del día a día. Para aquellos que soy campeón del mundo del amor. Del amor de mi vida, de mi Gema. Siempre estáis en mi mente, on your mind. Bienvenidos al Sonido Club. Bienvenidos al Club del Amor. Bienvenidos a todos, todas.

Es en la mirada, en tu mirada, en mi mirada. Qué bonitas son las miradas del amor. A mí me encanta mirar a mi mujer. Ella lo sabe. Qué bonita, qué preciosa que es la mirada del amor. Para todos y todas que disfrutan con la mirada del amor.

No sé dónde estás, ni cómo me estás escuchando. Lo único que te pido es que le des volumen a esto, porque es nuestro momento, porque es el sonido cool, porque no lo merecemos. Vamos a disfrutarlo juntos. Sabéis que os quiero un huevo. Este es nuestro momento.

El día menos pensado está ya esto, yo lo aviso. Pero mientras tanto, y esto tenga alas, volemos juntos, por favor, porque este momento es precioso y me gusta todas las semanas bailarlo contigo. Aquí estás en tu sitio, aquí estás en tu programa. Esto es El Sonido Cool. Y lo demás, si puedes, déjalo a un lado.

Simplemente esto es precioso. Si no lo sabes, sonido cool conmigo, con Romario Sessions. Y que el mundo pare, por favor. Vamos a bailarlo todos juntos. Este es nuestro momento. Desde todos los puntos de España, desde todos los puntos de América, Sudamérica, desde puntos del África y del sudoeste, donde el fresquito me aprieta, donde el sol me abraza, donde mi familia es lo mejor y donde sabéis que os quiero a todos.

en directo, en cabina, mezclando Romario Sessions.

para toda la gente sofisticada, la gente que se cuida, los que hacen lo que pueden, los que se cuidan a su forma y los que viven bien y los que viven mal, y todas las personas de esta tierra. Porque soy afortunado de durante una hora darte amor extremo. Vamos a bailarlo juntos, por favor.

Bienvenidos al club más clandestino del mundo, donde el humo del tabaco no te deja ver, donde el suelo es pegajoso y la bebida es mala. Bienvenidos al club del placer. Bienvenidos al paraíso. Vamos a mirarnos y vamos a bailar esto, por favor.

Dancing in my heart, Tom Hanks, danzando en mi mente. Vamos a bailarlo, por favor, porque los locos oyen voces, las locas ruido, y nosotros simplemente bailamos en nuestra mente.

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Si me preguntas qué es la elegancia, si me preguntas qué es el saber estar, el tener la cosa, el tener el porte, el tenerlo todo, te lo diría con este tema.

Hi, Honey Band, Bob Sinclair featuring Kiesa, en el circo, en la pista central. Bienvenidos al Sonido Cool.

0: Temazo.
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0: Lucas y Steve. You have any of my mind. El cielo está en mis ojos, en mi mente, en mi vida, vida, en mi día a día. Para toda la gente que se ama, para todo el amor en todas las formas habidas y por haber y todas las posturas que existan. Viva el amor, amigos y amigas. Disfruta de lo que tengas al lado y que el amor haga lo que quiera.

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El cielo está en tu mente. Por más duro que sean los problemas, por más duro que sea la vida, por más que te den latigazos el momento, sabes que siempre terminarás siendo feliz. Vamos con la bandera del sonido cool. Todas las semanas, aquí en la Casa del Amor, nos olvidamos de todo lo malo, disfrutamos de lo bueno y bailamos esto como queramos.

Ese tema se lo quiero dedicar a mi mujer, a mi Gema. Cómo me gusta correr con nuestros caballos hacia la luna desnudos cuando la noche nos alcanza.

Por favor, cojamos todos ese barco. Vamos hasta la isla desconocida. Aquí no nos va a faltar de nada.

Y señoras y señores, me voy a ir despidiendo. Mi nombre fue Romario Sessions, colíder en el control de la situación. Saludos a mi niña, mi Gema, que tiene el trono de mi corazón. A mi Diego y mi Cristina, familiares y amigos, bichitos. Y todos los que me aman. Un placer, una semana más. ¿Eh? Qué verano, por Dios. Esto es... yendo por el mundo, volando por el sitio, estando en todos los sitios. Pero siempre que lo sabéis, me tenéis. Esto es el sonido cool. Sigamos recorriendo el verano juntos.

Te dejo las luces abiertas. Te dejo la música puesta. Y cuando quieras, nos volvemos a ver. Sabéis que os quiero un huevo. Hasta la semana que viene.

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Sonido full.

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0: estamos por aquí a full con el sonido H, con el fin de semana. Un rubia a los mandos para que ya no pares de saltar y bailar. Tú solo tienes que poner oídos y subir volumen.
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Kaiser también la tenemos actualizada con esos sonidos afro de manos de NK Ita. Dulces sueños, familia. Y no es porque llegue la noche.

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0: en directo, Andrés Onrubia.
1: ¡Claro que sí! ¿Te gusta The Weeknd? Pues estás de enhorabuena porque aquí tienes otro de mis remixes para Dancing in the Flames. Le hemos pegado una buena vuelta.

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1: ¿Cómo me gusta? ¿Cómo me gusta esta parte? Mira, mira, escucha, escucha, dale voz. ¿Te va el mañaneo? Para esa gente que madruga, otra de nuestras producciones, Teteo y Mañaneo. Con Rubia Vecina nos juntamos en el estudio. Tú ya lo sabes si eres fiel seguidor de este programa o me sigues en redes. Y si has llegado random, esta es nuestra música, son nuestras producciones hechas para divertirse. Escucha.

0: Recordar es valentía cuando tienes la banda sonora correcta. Ahí estuvo.
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0: es a Zeneida. Vamos, vamos con Team Deluxe.
1: El futuro es algo que cada cual alcanza a un ritmo de 60 minutos por hora. Hagas lo que hagas y seas quien seas.

0: Hueco en nuestro fin de semana, nuestro deluxe a Rosalía, Bergaín y a nuestro remix para Taylor Swift.
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destaca nuestra música, como siempre, dentro de este fin de semana. The Fate of Ophelia o Me Mareo. Es otro remix que tenemos aquí, marca de la casa.

Antes de encarar la recta final, rodéate de gente que te haga subir el volumen de la vida y no que te lo baje. La energía se contagia, no lo dudes, para bien y para mal. Elige bien tu compañía y tu banda sonora. Sonido H perfecto.

0: una de vuestras preferidas en nuestra retísima final. What a girl to do.
1: Así es, Sound de Luz. Prepárate para el fin de semana.

Nota con Creamos Fiestas y Festivales, Elephant Thunder, Torre de Juan Abad y Octopus Party en Llanos del Caudillo. Sonido H en el Minaya Sound, en esa feria y fiestas. Dándolo todo estaremos. Minaya en la provincia de Albacete y en Hospicio en Calasparra en la provincia de Murcia. Todos nuestros sonidos y, por ejemplo, esta para Viva Suecia, nuestro remix con el que nos despedimos hoy. ¡Hasta pronto, familia!

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